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0: 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Gracias, Peteco.
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Me acuerdo de una villa guillermina que fue muriendo lento, sin sirenas, tanino ni aserrín, detrás del eco solo de su nombre.

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2: Brava les dicen porque en todo se parecen.
3: La nobleza que enriquece esas almas, sí señor, es un alto galardón que se han sabido ganar.
2: Chacho Pérez Castresana de San Luis del Palmar.

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¿Acaso una obsesión? 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

pero muy bienvenidos sean todos ustedes a un nuevo programa de Rincón Patagónico. ¿Cómo le va, patrona? ¿Cómo le va, paisano? ¿Cómo están ustedes? Bienvenidos una vez más a esta propuesta donde intentamos compartir unos buenos mates, hacernos una linda compañía, escuchar algo de música de nuestro folclore nacional e ir conociendo un poco más a nuestros intérpretes de la Patagonia. En la apertura musical estábamos escuchando este payador de la provincia de Río Negro, ahora radicado en la localidad de Carmen de Patagones, sur de la provincia de Buenos Aires. Gustavo Gaviña nos interpretaba esta milonga que le pertenece en letra y música, titulada De Cepa Criolla. Recuerde que usted se puede comunicar con nosotros enviando mensajes o WhatsApp al 299-4138-031 y también mensajes al Facebook en programa Rincón Patagónico. Como ya lo venimos haciendo desde siempre aquí en nuestro programa, los vamos a acompañar con unos muy pero muy buenos mates, de esos verdosos, espumosos, sabrosos y amargosos que cebamos en cada programa y que le vamos convidando a cada uno de ustedes que se van sumando a esta sintonía. Y por supuesto, también intentaremos llevarlos de paseo imaginariamente por toda nuestra Argentina a través de las voces de los intérpretes del folclore nacional. Mientras vamos preparando los matecitos, ya nomás tomamos un rumbo a la provincia de Corrientes para escuchar en esta oportunidad a las hermanitas Vera, Bonifacia y Rafaela Vera, que ya han cumplido más de 50 años con el canto del litoral. Las vamos a escuchar interpretando en esta oportunidad un ritmo de chamamé de novillo, larcón y pracánico que se titula Corrientes Potín.

Así estábamos escuchando a las hermanas Vera de la provincia de Corrientes interpretando este chamamé de Novillo Alarcón y Pracánico que se titula Corrientes Potí. Seguimos ultimando detalles con los matecitos y los llevamos de paseo ahora hasta la localidad de La Plata en la provincia de Buenos Aires para escuchar a este joven músico. Ezequiel Romano nos interpreta una zamba de Gustavo Eclesia que se titula Mi Corazón Galopa.

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Muy bien, ahí estábamos compartiendo la música, escuchando a don Ángel Echenleitner, de la localidad de Carmen de Patagones, sur de la provincia de Buenos Aires, que nos interpretaba esta milonga que le pertenece en letra y música, titulada Milonga por Molina. Don Ángel Echenleitner falleció el 4 de agosto del año 2021 por causas del coronavirus. Ya tenemos los mates preparados, comenzamos a compartirlos con cada uno de ustedes que se van sumando a esta sintonía. Y por supuesto también continuamos con esta intención de llevarlos de paseo imaginariamente por toda nuestra Argentina. Nos vamos ahora hasta la provincia de Salta para escuchar al grupo Atemporal, grupo vocal femenino que nos interpretan esta canción de Aldo Monjes que se titula Canción para una mentira.

Estábamos escuchando al grupo Atemporal, grupo vocal femenino de la provincia de Salta, que nos interpretaba esta canción de Aldo Monjes que se titula Canción para una mentira. Continuamos con esta propuesta bien folclórica aquí en Rincón Patagónico, disfrutando de unos buenos matecitos que les vamos cebando a cada uno de ustedes que nos acompañan en esta sintonía. Ahora los invito a escuchar a este dúo, Socavón, Bocha Martínez entrerriano y Rolo Tomás bonaerense. Fueron parte del conjunto Los Huancahuá y vivieron la época dorada del folclore en los 60 y los 70. Ellos brindaban un espectáculo que bien merecía la pena ver y disfrutar. Lamentablemente, Rolo Tomás falleció en el año 2016. Los vamos a escuchar y los vamos entonces a recordar a este dúo Socavón, interpretando una cueca de Eladia Blázquez que se titula Ya me voy yendo.

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Muy bien, ahí estábamos paseando por la localidad de Trelew, en la provincia del Chubut, que escuchando a este conjunto Identidad Patagonia, don Tito Ledesma con sus hijos interpretaban este loncomeo de Tito Ledesma que se titula Conociéndonos. Seguimos mateando y seguimos recorriendo nuestra Argentina musical. Los llevo de paseo ahora, mientras les convido unos buenos matecitos, hasta la localidad de Corralito, en la provincia de Córdoba, para escuchar a esta joven señora, Fabiana Rojo. Nos interpreta una zamba con derechos reservados que se titula La Achaleña.

Ahí estábamos compartiendo la música, escuchando a la señora Fabiana Rojo de la localidad de Corralito en la provincia de Córdoba, interpretando esta zamba que tiene derechos reservados y que se titula La Achaleña. Lo seguimos llevando de paseo por toda nuestra Argentina y nos vamos ahora hasta la provincia de La Rioja para escuchar a este grupo, Las Valijas, que nos interpretan una selección de valses peruanos de varios autores.

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0: Bueno, muy bien, continuamos aquí en Rincón Patagónico y vamos a compartir con ustedes este micro de Radio Patagón que nos envían desde Radio Nacional Esquel en la provincia del Chubut, donde difunden a los intérpretes y a la música patagónica. Micro de Radio Patagón aquí en nuestro programa lo compartimos con unos buenos mates junto a todos ustedes.
1: 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Ahora una hermosa poesía dedicada a la Trochita, rey y señor del desierto, en la voz del recordado Lid Landey Casati.
2: Yo te vi con tu pitada que se escuchaba de lejos, cual mensaje de esperanza empujado por el viento, con bocanadas de humo que se sumaba en los cielos de este suelo patagón, cubierta por los misterios, entre valles y quebradas, y un andar cansino lento, con prestancia, con pujanza, gambeteándole a los cerros. Yo te vi rompiendo la soledad y la música del silencio, rey, rey y señor del desierto. ¿Cuántas cargas habrás sombreado allá en los tiempos primeros para llegar con tu pan repartiendo pueblo a pueblo? Si habrás sufrido sabiendo que transportabas enfermo y te agitabas hinchando cada subida a tu encuentro por temor a llegar tarde en tan humano designio, y encarando cuesta abajo los niños de los colegios, dibujando mil sonrisas al ver disparar neneos junto a postes de alambrados, subiendo y bajando cerros. Si habrás logrado vivencias, si habrás corrido contento, sabiendo que transportabas entre tantos pasajeros nuevas vidas, nuevos sueños, con la ilusión y esperanza de muchachos cazaderos. Y allá, sí, allá, corazón y pecho adentro de tu estufa fogonera, mentas, cuentos, guitarriadas junto al mate lisonjero, fuiste quemando distancias y el frío de los inviernos. Yo no digo que has cumplido tu ciclo en estos tiempos en que la Patagonia anhela otros servicios más nuevos y que apunta hacia el futuro de grandeza y de progreso. Hoy servís para el turismo, cada día caras nuevas, admirando la belleza de nuestro querido suelo. Yo te admiro y te

respeto, rey y señor del desierto, por tradición, patrimonio y mucho más, por ser nuestro, no porque ya pasaste de ser útil a ser viejo. Yo te admiro, sí, yo te admiro y te respeto por sentirme como vos, abuelo. No es justo eliminarlos y vivan mejor los nietos. Por eso le ruego a Dios, con devoción y en silencio, dé luz al entendimiento y no detengan tu marcha, ni frenen en tu sendero sobre dos rieles de acero.

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Desde el Maitén, el gran Cholo Barría interpreta La Gualjainera, cuya autoría es de Abelardo de Puyén.

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Muy bien, ahí estábamos escuchando y recordando también a don Atahualpa Yupanqui en esta canción que le pertenece en letra y música titulada Canto del Peón Envejecido. Seguimos con nuestro recorrido musical por el país. Los llevo de paseo ahora hasta la localidad de Río Gallegos, capital de la provincia de Santa Cruz, para escuchar y para recordar a don Hugo Jiménez Agüero, también un hombre nacido en Balcarce, provincia de Buenos Aires, fallecido en un terrible accidente cerca de Bahía Blanca. Lo vamos a escuchar ahora interpretando junto a la maravillosa voz de la señora Miki Gallardo este ritmo de Cahani que le pertenece a Hugo Jiménez Agüero y que se titula Canto de Amor Tehuelche.

Así estábamos compartiendo unos buenos matecitos, escuchando a Hugo Jiménez Agüero junto a Miki Gallardo, interpretando juntos este ritmo de Cani que le pertenece en letra y música a Hugo Jiménez Agüero y que se titula Canto de Amor Tehuelche. Lo sigo llevando de paseo con nuestra recorrida por todo el país. Nos vamos ahora hasta la provincia de Entre Ríos para escuchar a esta joven muchacha, Ángeles Deló, que junto a Ariadna Magalinos interpretan un ritmo de galopa de Roberto Rodríguez y Aristides Servín que se titula Fiesta Dorada.

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1: Para conocer un poco más a los cultores de nuestro acervo nativo, poetas, músicos y escritores, presentamos las efemérides folclóricas de hoy, una recopilación del investigador folclórico Juan Carlos Fiorillo.
2: De agosto del año 1906, nace en Buenos Aires Cátulo Castillo, su nombre Ovidio Cátulo González Castillo, músico, pianista, poeta, periodista, boxeador, autor del libro Danzas Argentinas, ilustrado por Aurelia de Pietro, con poesías dedicadas a las danzas nativas. Organito de la Tarde, su primer tango, participó del concurso de Max Glucksmann en 1924 para sus discos Nacional. Fue presidente de la Comisión Nacional de Cultura y de Sadaic. Muere a los 69 años.
1: De agosto del año 1907, nace en Santiago del Estero Fernando Peralta Luna, poeta, recitador, presentador del conjunto musical de sus hermanos, el pianista Luis Alberto y el profesor de danzas nativas Bailón Peralta Luna. Muere a los 76 años.

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1: 6 de agosto del año 1913, nace en Federación, provincia de Entre Ríos, Ramón Sixto Ríos, guitarrista, compositor, autor del chamamé Merceditas, en el año 1941, grabado por Cocomarola. En 1946 le pone letra, es la historia de amor vivida con su inspiradora, Mercedes Strickler, en la provincia de Santa Fe. Muere a los 81 años.

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1: 6 de agosto del año 1924, nace en Rosario, provincia de Santa Fe, Mauricio Castelli, cantor, bombisto, integrante fundador de Los Ballistos en la década de 1960 en Mar del Plata, junto a Pistocchini, Florio, Sotelo, con actuaciones en peñas, radio y televisión.
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3: 6 de agosto del año 1926, nace en Paysandú, Uruguay, Aníbal Sampaio. Su nombre, Aníbal Domingo Sampaio Arrastúe, poeta, compositor, tocaba guitarra y arpa, autor de Río de los Pájaros, Quillororo, Hasta la Victoria, Garzas Viajeras, Peoncito del Mandiocal. Estuvo exiliado en Europa, escribió el libro Desde Paysandú. Muere el 9 de mayo del año 2007, en las últimas horas de un día miércoles.
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3: De agosto del año 1938, nace en Perico, provincia de Jujuy, Sixto Toco Vázquez Zuleta. Radicado en Humahuaca, creó un museo folclórico. Indígena Colla, escritor, periodista, poeta, profesor de quechua, dirigió las revistas Amancay e Integración. Autor de 7 libros, entre otros, El Rostro de Humahuaca.

6 de agosto del año 1947, se registra el tema musical Vidalita Riojana, con música de Antonio Micheli y poesía de Joaquín V. González.

6 de agosto del año 1956, nace en Salta María Elena Negra Chagra, cantante. Integró los grupos Mensaje y Ayaki, con la dirección musical de Sara Mamani. Recorrió Francia junto al Cuchi Leguizamón. Psicóloga de profesión, continúa su carrera como solista.

6 de agosto del año 1958, nace en Serrano, provincia de Córdoba, Aldo Hugo Lamberti, guitarrista, cantor, integrante fundador de Carrizal Dúo.

6 de agosto del año 1973, nace en Jujuy Antonio Gabriel Tony Izquierdo, cantor, autor, compositor, integrante fundador del dúo Los Izquierdos de la Cueva, con Daniel Cuevas. Llevan su firma Un Sueño Más y Fue, con Cuevas, y Zamba Jujeña, con Rivero, entre otras.

6 de agosto del año 1973 se registra la chacarera La Poco y Pacha, con música de Carlos Carabajal y letra de Cristóforo Juárez. En quechua, Pacha Poco y Quilla es el cuarto mes del calendario inca. Poco y Pacha es el tiempo de verano. Una

0: Estas fueron las efemérides folclóricas de hoy, recopiladas por el investigador folclórico Juan Carlos Fiorillo. 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

Ahí estábamos compartiendo una muy bonita payada de contrapunto entre estos dos jóvenes payadores, Emanuel Gaboto, de la localidad de Dolores, en la provincia de Buenos Aires, y David Tocar, de Los Pagos de San Vicente, también provincia de Buenos Aires. Una linda payada de contrapunto que compartíamos con todos ustedes. Les seguimos convidando de esos matecitos que cebamos aquí en nuestro programa y continuamos con nuestra peripecia también de llevarlos de paseo por toda nuestra Argentina. Nos vamos hasta la localidad de San Francisco, en la provincia de Córdoba, para escuchar a esta joven señora, María Elena Ferreira. Nos interpreta una chacarera de Juan Falú y Tata Herrera que se titula Donata Suárez.

Así estábamos paseando y compartiendo unos mates por la localidad de San Francisco, en la provincia de Córdoba, escuchando a esta joven señora María Elena Ferreira. Nos interpretaba una chacarera de Juan Falú y Tata Herrera que se titula Donata Suárez. Nuestro paseo nos lleva ahora al sur de la Argentina. Nos vamos hasta la localidad de General Roca, Alto Valle de la provincia de Río Negro, para escuchar a Pablo Pichimil y los primos chamameceros, quienes nos interpretan un ritmo de chamamé con derechos reservados que se titula Machete Sirirí.

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compartiendo la música, escuchando a este joven cantor de la localidad de Elisa, en la provincia de Santa Fe, radicado en Capital Federal. Su nombre, Diego Alberto, nos interpretaba esta galopa que le pertenece junto a Gustavo Machado y que se titula Piel de Orquídea. Seguimos con la música, seguimos también compartiendo unos buenos mates. Los invito a escuchar ahora a esta señora, Nacha Roldán, nacida en Clorinda, provincia de Formosa. La escuchamos interpretando una zamba de Andrés Chazarreta y Atahualpa Yupanqui que se titula Criollita Santiagueña.

Así estábamos escuchando a la señora Nacha Roldán, que nos interpretaba esta samba de Andrés Chazarreta y Atahualpa Yupanqui, que se titula Criollita Santiagueña. Y los llevo de paseo ahora mientras les convido unos buenos matecitos. ¡Hasta la Patagonia! Nos vamos hasta la localidad de Trelew, en la provincia del Chubut, para escuchar al dúo La Chuza, que nos traen esta canción de Orlando Miño que se titula A los Amigos del Alma.

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Muy bien, ahí estábamos escuchando a Eduardo Payacán de la localidad de Esquel, provincia del Chubut, que nos interpretaba este aire de Huayno de Mauricio Infantino que se titula Me sobra un hilo. Seguimos con nuestra propuesta musical para compartir con ustedes el buen folclore a través de sus intérpretes. Por eso ya nomás tomamos rumbo a la localidad de Paraná, capital de la provincia de Entre Ríos, para escuchar a esta joven muchacha, María Cuevas, nos canta un tema de Chacho Müller que se titula Pescadores de mi río.

Así estábamos escuchando a esta joven muchacha de la localidad de Paraná, capital de la provincia de Entre Ríos. María Cuevas nos interpretaba este tema de Chacho Müller que se titula Pescadores de mi Río. De esta manera nosotros ya estamos llegando al final de un nuevo programa de Rincón Patagónico. Queremos agradecerles a todos ustedes la compañía que nos brindan en esta sintonía. Muy amables, muchas gracias y nos vamos escuchando y recordando a este conjunto, los Puesteros de Yatasto. Lo integraban Augusto Sierra, Polo Román, Mario Román, Carlos Arroyo. Este conjunto, los Puesteros de Yatasto, nacieron allá por el año 1958. Los escuchamos y los recordamos interpretando esta samba con derechos reservados que se titula Samba de la Leyenda. Con esto les decimos, hasta mañana, gente. Muchas gracias.

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1: Seguimos adelante escuchando buenas canciones como la que llega ahora de la mano de Diego Torres, Parece Mentira.

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0: Y arriba, ¿qué tal? ¿Cómo le va? Muy buenas tardes. 7 minutos están pasando de las 14 horas. Comenzamos Comunicación Rayada. 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

¿Y qué tal? ¿Cómo le va? Buen jueves para todos. 6 de agosto de este año 2026. Un grado la temperatura actual en la ciudad de Ushuaia. Y como todos los días, los vamos a acompañar hasta las 17 horas con toda la información aquí en Radio Argentina. Mi nombre es Roberto Castellano, te doy la bienvenida. Línea directa para que te comuniques, el 445289. Estamos en internet, www.radioargentinaushuaia.com. ¿Quieres enviarnos un WhatsApp? 2901-526800. Y si quieres estar informado durante las 24 horas del día, ya sabes, www.notitdf.com.

0: Y ahora sí, damos la bienvenida a nuestra compañera Ify Segajardo. ¿Cómo estás? Buenas tardes.
1: Buenas tardes, bien.
0: Bueno, arrancando el jueves.
1: Sí, señor.
0: Impresionante ya.
1: Impresionante cómo está lloviendo.
0: 6 de agosto. ¿Está lloviendo? ¿Dónde? Ya, al otro lado. Sí. Pero bueno, está calentita la cosa, ¿eh?
1: Y en Uruguay ni la cuento.
0: En Uruguay también. Un saludo para nuestro oyente Matías allí en Uruguay, que seguramente ya está prendido ahí en la radio, ¿eh?
1: Sí, mandó imágenes de el niño rebelde y caprichoso.
0: Sí, ¿cómo está el tema del niño? Ojalá que viene para acá, ¿no? El niño, ¿no?
1: No, acá los rebeldes y los caprichosos ya lo tenemos, no necesitamos otro.
0: No viene para acá, dicen acá. Bueno, la cosa es que, cierto, el tema del niño, ¿no? ¿Cómo está?
1: El niño. Godzilla.
0: Godzilla, el Trump, no, ese es otro. Así que, bueno, saludo para toda nuestra audiencia, a nuestros amigos oyentes que están ahí del otro lado, como siempre, acompañando, los que están acá en la ciudad, los que están en la provincia, otras provincias y también en el exterior, que tenemos un puñadito, siempre lo decimos, de oyentes. Muchas gracias a todos por acompañarnos.

0: Y bien, arrancamos con la información.
1: Sí, ayer yo le comentaba muy así por encima, porque no estaba confirmada la información, pero se hablaba de que había un senador. Sí, un senador.
0: Ajá.
1: Que tenía como un kiosquito.
0: ¿Cómo que tenía un senador? ¿Qué tenía un kiosquito en el Senado?
1: Bueno, porque el senador no gana mucho.
0: Ah,
1: sí. Entonces tiene que vivir de otra cosa.
0: No, los senadores ganan muy buen dinero.
1: No, a él no le alcanza porque él tiene un buen nivel de vida, estaba acostumbrado a otras cosas.
0: Bueno, viste que sí, yo tengo un amigo conocido que puso una cascada también, que él estaba acostumbrado a otra vida.
1: Claro,
0: de repente.
1: Bueno, y a este senador le pasaba lo mismo. Entonces él tenía un negocio paralelo, una actividad paralela que le redituaba unos pesitos.
0: Y puede ser senador y tener un...
1: A mí no me lo pregunte. Él lo tiene declarado.
0: Bueno,
1: hay que reconocer
0: bien,
1: que lo tiene declarado porque su declaración jurada de ganancia.
0: ¿Viste? Estaba.
1: Él hace figurar ingresos por esta empresita.
0: Ajá. Bueno, qué lindo tener una empresita, aparte, porque no es solamente siempre la canasta, los mismos huevos, todos los huevos en la misma canasta.
1: No, pero aparte, insisto, porque hay que hacer otras cosas. Y a él le gusta hacer otras cosas. Le gusta tocar la batería, le gustan los recitales, le gusta la música.
0: Lo podemos convocar.
1: Eso, cuando usted no es conocido.
0: Sí.
1: Cuando usted no es un, no sé, un artista así rimbombante que vende.
0: Cuando sos así, es un artista frustrado. Por eso se dedicó al
1: Senado. Claro, entonces, bueno, él necesita cada tanto alquilar un quinchito y hacer un recital. Y los amigos van y él toca la batería y todos son todos felices, contentos.
0: ¿Y?
1: Bueno, el asunto es que para eso hay que tener piticlines.
0: Hay que tener dinero, piticlines, como quiera llamarlo.
1: Entonces, este muchacho
0: trabajaba
1: en otro lugar.
0: Ajá.
1: Aparte del Senado. Para juntar unos mangos, obviamente.
0: Y
1: la gente siempre es mala.
0: Pero la gente va y comenta.
1: La gente es mala.
0: Sí.
1: Sobre todo los cucas, no le digo lo que son. Son terribles.
0: Los cucas, no.
1: Son terribles.
0: Saludos para todos mis amigos cucas,
1: Y los cucos.
0: Y los cucos también. Bueno, no, los cucos son jodidos.
1: Estos cucas son muy jodidos.
0: Sí.
1: Porque impugnaron.
0: Ajá.
1: Presentaron el pedido de impugnación contra el senador Venegas Lynch.
0: No, le cerraron el kiosquito.
1: Por, impugnar en la votación del día de hoy. O sea que él no podía participar en la sesión del día de hoy. ¿Por qué?
0: ¿Qué pasó?
1: Porque la empresa que él tiene, de la cual es socio gerente, se dedica a asesorar a inversores extranjeros en la compra de tierras en Argentina.
0: Qué lindo negocio que tiene. Un negocio tranquilo, es piola. Mirá, es senador y encima y está votando la ley ahora.
1: Claro, el problema era ese.
0: Claro.
1: O sea, que él sea senador y que tenga la empresita esta.
0: Sí.
1: Que se dedica, insisto, a vender, a asesorar a inversores extranjeros. Para la compra de tierras en Argentina.
0: Sí.
1: Era como un poquito cuestionable.
0: Y claro, queda fuera de lugar, ¿viste?
1: Era como que él mismo debería haber dicho: yo en esta no voy a participar.
0: Me abstengo.
1: Me voy a abstener.
0: Sí, justo.
1: Porque mi bolsillo se va a ver beneficiado si yo puedo vender más tierras con menos cuestionamientos a extranjeros.
0: Claro.
1: Es una cosa lógica.
0: Así todo vendía lo mismo, imagínate, estaba medio difícil, ahora que va a estar fácil.
1: Entonces, él solito debería haberse, insisto, haber dicho: yo de esta me abstengo, participo, les doy. No necesitan quórum porque, como están volviendo de un cuarto intermedio, no necesitan quórum.
0: No necesitan, claro.
1: Entonces, ni siquiera necesitaba sentarse para participar de esta sesión. Él esto no lo hizo.
0: Y esto ahí se equivoca.
1: Y esto salió a la luz.
0: Sí.
1: Porque siempre hay alguna persona que no tiene nada mejor que hacer que andar chusmeando lo que hace.
0: No, pero está muy bien eso. Está muy bien que lo hayan dicho. Porque si no, imagínate, el que tiene, no sé, capaz que algún otro senador tiene algún tipo de comercio y no sé. Digo.
1: Bueno, el asunto es que la senadora Di Tullio.
0: Ajá, Di Tullio.
1: Di Tullio.
0: Sí.
1: Considera ella.
0: Ajá.
1: Ella considera, después de saber que este señor era el socio gerente de Glocalterra SRL.
0: Así se llama la empresa.
1: Glocalterra
0: Ajá, creo que Canterra, mira vos.
1: Está re bueno. Ella consideró que esto es una incompatibilidad.
0: Y claro, tiene razón, Di Tullio, muy bien, ahí.
1: No.
0: Se dio cuenta.
1: No, ella porque es mal pensada.
0: No.
1: Él iba a ser totalmente ecuánime, imparcial y objetivo.
0: Claro,
1: jamás iba a votar pensando en su peculio.
0: Sí, ¿y los pesitos? ¿Piticlines?
1: No, jamás.
0: ¿Los buenaquiques?
1: Tampoco. Ella lo que dice que no es complicado de entender, juez y parte. Usar la banca del Senado para beneficiar el bolsillo propio. Solo viola la Constitución y la ley de ética pública, sino que es traición a la patria.
0: Es traición a la patria, exactamente.
1: No.
0: Aparte, como funcionario, como él directamente tenía que dar un paso al costado.
1: Sí.
0: Entonces ya quedaba bien el tipo y dice, bueno, lo iban a evaluar, lo iban a criticar lo mismo, ahora lo critican el doble.
1: No lo iban a criticar porque en realidad le tenía que haber dicho, yo soy socio de una empresa que se dedica a esto, no puedo participar.
0: Pero ¿cómo le decía todo?
1: Cuando él se calla la boca, es que él no tiene esta empresa en negro, no es una empresa ilegal. Es una empresa que es legal.
0: Él se
1: dedicaba antes de llegar a la función pública. Pero no es ilegal la empresa que él tiene.
0: Imagínate que todo el pueblo argentino está en contra de la venta de tierras al extranjero. Y vos decís, tenemos un senador en el Congreso que se dedica a eso.
1: Pero vuelvo a repetir, no es ilegal. Está bien, no es ilegal. Lo que él hace es correcto.
0: Bueno.
1: Incluso, vuelvo a repetir, lo tiene en su declaración jurada de ganancias.
0: Claro.
1: Reporta lo que gana por esta empresa.
0: Uh-huh. Bueno,
1: o sea, eso no está mal. Lo que está mal es que él quisiera participar de este debate.
0: Claro.
1: Ahí es donde él
0: solito
1: mete las patas porque, insisto, esta empresa se dedica puntualmente a esto.
0: Sí.
1: Gestionar venta de tierras a extranjeros en la Argentina.
0: Mira. Boom, boom.
1: Sí, señor.
0: Bueno, así que...
1: Es más, él ya ha vendido más de 3.000...
0: ¿Hectáreas? 3.000 hectáreas.
1: Ajá. No, mucho más.
0: 3 millones de hectáreas.
1: Sí, 3 millones de hectáreas en mercados latinoamericanos.
0: Claro.
1: Eso es lo que dice él mismo en la página de la empresa.
0: Sí, exactamente. Bueno, la cosa que... qué loco está
1: Argentina.
0: Así que
1: bueno, esto hoy... lo que va a ocurrir es que, bueno... esta parte, este capítulo ya no está, lo que es tierras.
0: Sí.
1: Fue sacado,
0: sí, exactamente.
1: Vamos a ver,
0: ¿a cuánto dura allí en el lugar? Porque después lo tienen que traer de vuelta, seguramente.
1: No. Va a depender de lo que ocurra. Sí. Lo concreto es que este señor tiene que haber hecho unos cuantos buenos mangos, porque imagínese, 3 millones de hectáreas en mercados latinoamericanos.
0: Imagínate.
1: Y él dice que, por ejemplo, vendió tierras de cultivo en el cinturón sojero.
0: Ah, mira.
1: Vendió plantaciones forestales de pino en Uruguay.
0: Sí.
1: Aguacate y cereza en Chile.
0: Mira. Anda por todos lados,
1: señor. Sí.
0: Un caporales.
1: Sí.
0: Ajá.
1: Habla también de fincas para la pesca con mosca en la Patagonia Argentina.
0: Mirá.
1: Y de terrenos en Mendoza. Usted pida y él le consigue.
0: Él te consigue lo que vos querés.
1: Sí.
0: Ajá.
1: Sí.
0: Bueno, así que... Bueno, a las 14 el Senado, ¿no? Comienza.
1: Sí, señor.
0: Ahora, a las 14... ya deben estar ahora. Todavía no empezó, vaya a saber.
1: A las juntando. 14 comenzaba.
0: Sí.
1: Levantaban el cuarto intermedio.
0: Sí, exacto.
1: Lo primero en debate es el pedido de Sagasti para participar en forma remota de la sesión.
0: Sí.
1: Y de el senador.
0: Sí, también.
1: Fama.
0: ¿Fama se llama apellido?
1: Sí, Fama.
0: ¿Qué fama Flavio que tenés?
1: Sí.
0: Flavio, sos un
1: Los dos se están
0: famoso.
1: Pidiendo por un tema médico la habilitación para participar en forma remota temporalmente.
0: Fama fue
1: operado la semana pasada de la rodilla, no puede viajar.
0: Claro.
1: Y Sagasti,
0: sí, bien sabemos,
1: tiene un embarazo de riesgo que le tiene restringido viajar.
0: Claro.
1: Sea en avión o por tierra.
0: Sí.
1: En ambos casos, la presidenta del Senado autorizó ad referéndum del cuerpo que participen de la sesión de manera remota.
0: Exactamente. Así que vamos a ver qué pasa.
1: ¿Qué pasa? Este es el primer punto que tienen que tratar.
0: Claro, claro, claro.
1: Exacto. ¿La Libertad Avanza? Sí. Ya anticipó que no está de acuerdo.
0: Ah, ¿no está de acuerdo?
1: No.
0: Qué malos compañeros que son,
1: Es más, Patito dijo...
0: viejo.
1: ¿Qué de paso acostado?
0: ¿Qué de un paso acostado a la Patito?
1: No.
0: Ah.
1: Y... la senadora Zagatti.
0: ¿Pero cómo va un paso acostado? Está embarazada, señores. Pero ¿por qué va un paso acostado? Si puede, tiene un embarazo, puede hablar tranquilamente.
1: No sé, eso lo dice usted.
0: Lo tiene una mordaza.
1: Eso lo dice usted. Bueno, para la Patito, sí. Lo que corresponde es que ella dé un paso al costado y no esté ahí molestando, pidiendo
0: cosas
1: raras.
0: Claro, claro, claro. Bueno, a las 14 esto, entonces debería haber comenzado.
1: Hasta el momento no hay nada.
0: No hay nada todavía.
1: No.
0: Pero ¿qué, ahora qué va a haber? ¿Ley de manejo de fuego? El cambio ese que hay en la ley de manejo
1: hay
0: de fuego.
1: Hay mucho más, no está solamente eso. O sea, porque la reforma que planteaba...
0: desalojos. Schoenaeger.
1: Tenía como muchos capítulos.
0: Ahora está en su versión
1: más reducida.
0: Ah, sí, sí, sí.
1: Tiene
0: un librito chiquito, la viste como aparecía, ¿te acordás?
1: Schoenaeger.
0: Sí.
1: Él mostraba así hojas y hojas de reforma.
0: Claro,
1: y creo que ya está quedando en 5.
0: Sí, sí, sí. Está quedando. Al último ya va a ir con un recuadrito.
1: Ojo, que no implica que no sean complicadas.
0: No, igual son complicadas, sí. Da. Así que, bueno...
1: Partimos sacándole hace un tiempito atrás lo que era la reforma de la ley de barrios populares.
0: Exactamente.
1: Esa fue la primera.
0: La primera,
1: que le sacaron el capítulo completo.
0: Ajá.
1: Después le sacaron el capítulo de la ley de tierras.
0: Sí.
1: Y el resto ha sido también así como podado.
0: Se viene la temporada de poda, entonces claro. Bueno, viste, van. Bueno, eso, el tema de los desalojos express, ¿no?
1: Claro, entonces, ¿qué es lo que queda?
0: Sí.
1: En esta ley que van a estar tratando hoy.
0: Sí.
1: La redefinición, por ejemplo, de la indemnización a los expropiados.
0: Ajá, indemnizaciones.
1: Sí, señor. Cuando el Estado, este que anda siempre metiéndose en todo, necesite un terrenito y lo quiere expropiar.
0: Viene y te dice, tu casa, esto es mío, ¿cuánto te debo? Te pago y chao.
1: No. Sería todo lo contrario, porque estaría beneficiando al privado esta modificación. Impone, por ejemplo, que cambie el valor de referencia de la expropiación.
0: Claro, no es lo mismo.
1: Se tiene que modificar y pasar al valor de mercado.
0: Claro, claro.
1: No al valor fiscal que pueda tener.
0: Imagínate el valor fiscal, dice, esto lo compraste en 1.500 hace 10 años, 3.000 pesos todo.
1: Claro. No, hoy por hoy lo que estaría planteando esta ley sería lo contrario.
0: Lo contrario, claro.
1: También contempla daños derivados de la expropiación, o sea, que algún tipo de indemnización.
0: Sí, sí, sí, sí.
1: A ver, usted siempre tuvo el terreno y viene el Estado y lo quiere expropiar por algo.
0: Ajá.
1: Por ejemplo, en Río Grande se han expropiado terrenos para que la gente que está ahí viviendo pueda seguir viviendo. Por un ejemplo.
0: Sí, sí, sí.
1: En ese caso... el dueño original debería recibir el valor de mercado del bien. Y como él siempre soñó con hacerse la quintita, la pileta, con la cascada en el lugar y no lo pudo hacer porque alguien se lo expropió,
0: cascada
1: hay
0: muy
1: que
0: cara.
1: Reconocerle eso y indemnizarlo.
0: Bien.
1: Ojo, que antes de cualquier papel, la platita tiene que estar en las manos del señor propietario.
0: En el bolsillito.
1: Claro.
0: En la cuenta corriente, en el banco, porque si no después, viste, no sabés.
1: Y también reconocerle el lucro cesante.
0: Y claro, todo.
1: Porque él tenía la casita, la pileta, la cascada, y la cascada la iba a alquilar.
0: Y sí, ¿para qué quiere una cascada si yo no la voy a usar? Pongo una cascada para el que
1: entonces
0: venga.
1: Entonces es un lucro cesante, también hay que pagárselo.
0: Y el estacionamiento y todo.
1: Ni hablar, el estacionamiento es carísimo.
0: 60 lucas a la hora.
1: No, las 3 horas, no sé qué.
0: Nosotros vamos a poner 60 porque ya aumentó todo de vuelta.
1: Bueno, ese sería uno de los capítulos que sí entra en la modificación. Otro de los temas que entra en la modificación es la ley de manejo de fuego.
0: Exactamente, ley de manejo de fuego. Este es un tema que preocupa,
1: Que también tuvo podas.
0: Sí, y claro.
1: También tuvo podas.
0: Claro, también tuvo podas, sí.
1: Pero que bueno, por el momento sí estaría habilitando la venta de predios
0: que se hayan quemado.
1: No
0: voluntario, ni intencional, ni nada de eso. Que se quemaron.
1: A ver, más allá de por qué se quemaron. ¿Se quemaron?
0: Sí, se quemaron.
1: Se venden.
0: Sí, se venden al otro día.
1: Al otro día
0: estamos, te pueden estamos pagando, te llega justo un comprador, estás pagando. Si lo tenés todo listo para mañana, sí. Listo. Claro. ¿Cuánto querés?
1: Una cosa así.
0: Bueno, súper rápido.
1: Esto estaría eliminando las últimas restricciones incorporadas a la ley de manejo de fuego.
0: Sí.
1: Y acá es donde está la duda, porque las últimas modificaciones de la ley de manejo de fuego incorporó la prohibición de venderlo.
0: Claro.
1: Creo que era por no sé cuántos años.
0: 60 años, era. 40 años, una cosa
1: de
0: así.
1: De bosques nativos.
0: Sí, sí, sí.
1: Eso está dentro de la última modificación de la ley vigente.
0: Pero
1: no se sabe si eso va a ir o no.
0: No, eso
1: la
0: vuela.
1: La realidad es que
0: para mí vuela eso.
1: Ellos dijeron que no. Que era solamente para predios, no sé, agrestes, no para bosques nativos.
0: Ah, bueno.
1: Pero
0: bueno, ojalá que esté esa cláusula.
1: En lo concreto, lo que dicen es la eliminación de las restricciones incorporadas en la reforma anterior.
0: Bien.
1: Y la reforma anterior, las restricciones que pone son puntualmente esas: la prohibición de venta o cambio de uso de tierras como bosques nativos o cualquier otra tierra que se haya incendiado. Establece las dos.
0: Las dos.
1: Ellos dicen que solamente va a ser zonas agrestes y no bosques nativos. Pero en el proyecto, insisto, establece la eliminación de las restricciones incorporadas en la última reforma.
0: La última reforma, claro. Bueno,
1: o sea, eso está medio dudoso.
0: Sí, está dudoso. De todos modos, uno no sabe porque, bueno, las correcciones que hicieron ahí, yo creo que ni los senadores la leyeron.
1: Claro.
0: Uno solo debe haber leído todo eso.
1: Insisto, ha habido 10 modificaciones al proyecto
0: original. Claro, es muchísimo.
1: Entonces es muy difícil.
0: Sí.
1: Y mientras no esté el texto escrito, en su versión tratable,
0: era por el tema del incendio era por 30 años, que no se podía cambiar el uso sobre superficies incendiadas, en zonas agropecuarias, praderas, pastizales, matorrales,
1: ¿Ese es el que se eliminaría?
0: Ese se elimina.
1: Confirmado.
0: Claro.
1: Confirmado, claro. Ese se elimina. Está la duda, porque vuelvo a repetir, lo que dice el proyecto es eliminar las restricciones incorporadas en la reforma anterior.
0: Claro.
1: Entonces sería los 30 a las zonas agropecuarias, agrestes, etcétera. ¿Y qué pasa con la otra modificación que tiene esa ley, que es puntualmente la prohibición total de venta, cambio de uso de bosques nativos?
0: Reservas. Esta ley fue promovida por Máximo Kirchner, que le puso 60 años.
1: Claro.
0: 60 años. Después de 60 años recién lo podías vender.
1: A los bosques
0: nativos. Bosques nativos.
1: Sí, y reservas.
0: Sí, exacto.
1: Bueno, la duda es esa.
0: Sí.
1: Porque la modificación son esas dos. Y lo que se dice es eliminar esas restricciones.
0: Claro, claro.
1: ¿De las dos o de una? Ellos dicen de una. La ley no lo aclara, o sea que estaría bueno ahí aclarar qué va a pasar con eso también.
0: Claro, exactamente.
1: Y después, bueno, esto ya es como para rellenar un poco, porque si no eran 15 minutos y nos íbamos para casa.
0: Y luego ya lo hice, sí, terminábamos, claro.
1: Claro, o sea, son demasiadas las modificaciones a las que se ha llegado. El tema de incorporar algo que ya en las provincias está.
0: Ajá.
1: Lo concreto es que las provincias ya tienen la posibilidad de trámites online. Para lo que es títulos de propiedad, escribanía.
0: Claro, todo lo que necesitas de... Sí, sí.
1: Claro. Esto está supuestamente dentro de la reforma, pero vuelvo a plantearlo.
0: Sí.
1: Esta modernización en los registros inmobiliarios, en muchos lugares del país ya está, porque lo que hace es habilitar la presentación digital de documentos, firma electrónica.
0: Sí,
1: eso ya está.
0: Nosotros, por ejemplo, acá
1: en muchos
0: tenemos
1: lugares ya
0: muchos,
1: está.
0: Muchos de eso lo tenemos. En otras provincias todavía está en verde, pero bueno, sale la ley. Aparentemente.
1: Es una modernización.
0: Una modernización.
1: No, esto, insisto,
0: sí.
1: A muchos lugares no les cambia nada.
0: No les cambia nada, ya están, claro, exactamente. Bueno, señoras y señores, vamos a ver si ya arranca o no arranca. ¿Arrancó o no arrancó? Dijo.
1: En concreto.
0: ¿Hoy qué ten?
1: En concreto, la modificación hoy apunta a fortalecer, proteger la propiedad privada.
0: Privada, claro.
1: No cualquiera, obviamente.
0: Claro, no.
1: Sí, pero lo que advierten es que podría dificultar las políticas de acceso a la tierra y a la vivienda.
0: Ajá.
1: Y reducir las herramientas que hoy tiene para intervenir el Estado en situaciones de conflicto.
0: 30 minutos está pasando de las 14 horas en la República Argentina. 2901-526800, si quieres enviarnos un de WhatsApp.
1: Buenas tardes.
0: Buenas tardes.
1: Estoy feliz.
0: Ajá.
1: Estoy a un paso de ser millonaria.
0: ¡Epa! Porque encontré un pendrive.
1: Puede ser que yo encontré
0: el pendrive que se le había perdido y,
1: claro.
0: Y ahora se va a poder hacer una cascada.
1: Ay, qué lindo.
0: Va a poder viajar en aviones privados.
1: Wow.
0: Claro, si quiere llevarlo, que nos lleve, qué sé yo. Estamos dispuestos a hacerle un poco de prensa mientras va.
1: De chusma. Ajá. Adorni, ¿sigue cobrando su sueldito?
0: ¿Cómo de chusma?
1: Desconocido.
0: No sabemos.
1: Se desconoce de que vive Adorni.
0: Sí, no creo que esté en YPF, ¿no?
1: No, en YPF no está.
0: No, creo que no.
1: No, porque ya está el reemplazo.
0: Sí, ya está el reemplazo.
1: Claro. Pero nadie sabe de que vive.
0: Debe haber quedado algún resto de todo eso que tenía.
1: En realidad podría estar viviendo de renta, porque con el capital que tenía.
0: Pero y sí, alquila la cascada nomás y ya está. Listo.
1: Tiene mucha deuda.
0: Sí, tiene mucha deuda. Y hay que ver lo que dice la señora Justicia. No se habla más nada de eso. Se terminó, ni como el peladito, ¿te acordás? Lo mismo, exacto.
1: Dice que a la senadora Sagasti tendrían que dejarla.
0: ¿Dejarla?
1: Que pueda participar de forma remota.
0: Obvio,
1: claro.
0: Obvio, sí.
1: Aparte es un contribuyente más para pagar las deudas. Hay que ser más empático con la senadora.
0: Qué bárbaro, ¿eh?
1: Bueno, y felicitaciones a la señora porque presentó los papeles de jubilación. De acá 60 años, señora, tenga por claro que la van a jubilar.
0: Tenemos un oyente.
1: Sí, presentó los papeles
0: mayor,
1: para jubilarse.
0: Tenemos un oyente mayor.
1: Sí.
0: Mira vos, madre, ¿cuánto tiene? Sí. 60. 60.
1: Y el mínimo para jubilarse son 60.
0: Sí. Puede ser un poco más también, lo mismo. Que tenga un poco de años más, no importa.
1: Claro, pues son 60, son 60 de edad, claro, más los aportes.
0: Más los aportes, claro. Bueno,
1: usted, por ejemplo, tiene que trabajar hasta los 150 para juntar aporte.
0: Yo más o menos para juntar aporte y tengo que trabajar hasta los 70. Cuando llega a los 70 más o menos ya ahí.
1: Ya pasó los 70 y sigue sin juntar aporte.
0: Ya pasé. Bueno, saludo entonces para nuestra oyente.
1: Dice que cuando sea millonaria.
0: Sí.
1: Yo no quiero desilusionarla.
0: No, sí, recibe todo el paquete completo.
1: Yo no quiero desilusionarla con... ¿Va a tener que trabajar de Uber?
0: No. Una buena jubilación, seguro debe tener. Qué bueno, así que ya se está que se jubila. ¿Y después qué va a hacer?
1: ¿Buena jubilación de qué? ¿Dónde?
0: Después, ya puede ir, qué sé yo, no
1: después
0: sé.
1: Después va a ser millonaria porque todos los miércoles va a cobrar cuando vaya a reclamar el aumento.
0: No, puede ir a las Islas Griegas, por ejemplo. Conocer esos lugares maravillosos. La Polinesia. Bueno, no sé, lo que le gusta. Saludo a mi amigo León, Está durmiendo la siesta, León. La oyente esa que tenemos que siempre se está yendo de vacaciones, ¿ya se fue de vacaciones con el hijo?
1: La realidad no sé.
0: Ah, porque viste que no da así como que está ahí. No sé si estará escuchando o estará durmiendo la siesta.
1: Capaz que está de vacaciones.
0: Para mí que se fue de vacaciones otra vez, ¿eh? Bueno, 34 minutos, señores, está pasando de las 14 horas en la República Argentina. Qué lindo país.
1: ¿No se va a juntar con nosotros cuando sean millonarios?
0: No, no, no, nosotros somos de la clase obrera, trabajadora. Ella es...
1: ¿Usted es de la clase obrera?
0: Claro.
1: ¿Y trabajadora?
0: Sí.
1: Ah, una buena novedad.
0: Somos de la clase trabajadora.
1: Dice que va a agarrar el banquito despintado, sí.
0: Ajá.
1: Y se va a sentar,
0: sí,
1: delante de ACES hasta que cobre su primera jubilación.
0: ¿Qué tal, eh?
1: Lo que pasa es que yo creo que el banquito se, ajá, lo van a alquilar, no se lo van a
0: pagar. No, se lo alquilamos por un poco más barato. Pero se lo alquilamos. Más, si quiere que se lo pintemos, se lo pintamos y todo. Bueno, nos vamos a ir al primer cortecito de la tarde, ya venimos, ¿eh?

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0: Estamos de vuelta, 16 minutos faltan para las 15 horas en la República Argentina. 2901-526800, si quieres enviarnos un WhatsApp. ¿Cómo está lloviendo en Montevideo, Uruguay? Impresionante. Ahí nos mandaron un video recién, ¿cómo está lloviendo? De arriba para abajo, impresionante, te mojas todo. Bueno, y mañana...
1: Hay que decretar asueto por lluvia.
0: Sí, hay que decretar asueto.
1: ¿Por
0: sí,
1: lluvia?
0: Sí, sí, sí, claro. Lo decretamos de acá nosotros, todos sí. Los uruguayos que nos están escuchando no vayan a trabajar. Cualquier cosa que comuniquen con nosotros. Bueno, mañana 7 de agosto es San Cayetano, el patrono del pan y del trabajo. Bueno, hay, como bien sabemos, una iglesia allí en el barrio porteño de Liniers. Que siempre hacen las misas, las bendiciones, bajo el lema San Cayetano, aquí te tienes a tu pueblo. Bueno, se va a llevar a cabo la tradicional peregrinación hacia Plaza de Mayo, porque bueno, van, piden trabajo, van y trabajo, y bueno, cuando les concede, de vuelta, fieles, vuelven a agradecer, y acá se hacen pero colas interminables, miles, cientos de miles de personas. Pasan ahí la noche con carpa, se quedan, hay algunos espectáculos, y se quedan hasta el otro día, hasta que pueden llegar y pasar por allí, por donde está este santo patrono del pan y el trabajo, San Cayetano. Acá también, hacen caminatas de acá, de la ciudad, hasta acá, viste, donde están todos el santuario, ahí también está San Cayetano, también van los fieles caminando hasta allí.
1: Siempre digo lo mismo, siempre hay algún buen momento para cerrar la boca.
0: Y sí, a veces en boca cerrada no entran moscas.
1: Claro.
0: Sí, no sé qué pasó.
1: Úsela para comerse un pancito, no para hablar.
0: No, pero a veces también hay que hablar un poco, si no.
1: No, cállese la boca.
0: ¿Qué pasó? Cucha. ¿Qué pasó? ¿Qué pachó?
1: Habló su amigo.
0: ¿Mi amigui?
1: Su amigo.
0: Y no sé, yo tengo tantos amigos que ya no.
1: Ya no sé con cuál quedarme.
0: Sí, es medio raro cuando te dicen así a tu amigo. Ya es medio como que estás así atento.
1: No.
0: Vaya a saber cuál de tantos de los que tengo es. Porque tengo de distintas categorías.
1: Hay un señor. Ajá. Cuando yo le diga lo que dijo usted va a decir: ah, sí, ese es mi amigo.
0: No me diga.
1: Sí, señor.
0: Ajá.
1: Ese es su amigo.
0: Sí.
1: El que dijo que los tarados defienden la industria.
0: ¿Cómo?
1: Se ve que no está prestando atención ni escuchó lo que dice.
0: ¿Cómo?
1: Los tarados.
0: Sí.
1: Defienden la industria.
0: Los tarados defienden la industria.
1: Sí, señor.
0: Ajá.
1: ¿Quién dijo esta frase célebre y para el bronce?
0: No sé.
1: Su amigo.
0: ¿Qué amigo?
1: Oh.
0: Yo no tengo.
1: Hágase cargo amigo su
0: así,
1: amigo.
0: Que pueden hablar así.
1: Sí, hágase cargo de su amigo.
0: A ver.
1: El K.
0: El K.
1: ¿El K?
0: El Caputo.
1: Sí, señor.
0: No me diga.
1: ¿Cómo que no le digo? ¿No quiere que le diga?
0: No me diga. A ver, ¿qué dice don Caputo? ¿Qué le pasa a don Caputo?
1: Vio que él viene hace un tiempo sosteniendo que la industria está un pum para arriba, que está todo floreciente, que viene todo maravilloso, todo una cosa apoteósica lo que está pasando. Pero resulta que las estadísticas no están marcando lo mismo. Y ya medio sacado, medio cansado, uno lo entiende, el muchacho está cansado de tener que sostener, y ya no tiene donde sostener más nada.
0: Ajá.
1: Dijo que, bueno, que solo los tarados andan pidiendo por la industria.
0: ¿Y ese es mi amigo? ¿Sí? ¡Qué amigo! ¿No?
1: ¡Claro!
0: Con estos amigos no necesito nada más.
1: No, usted ya está con esto.
0: Sí, no, uno quiere siempre lo mejor.
1: ¡Claro!
0: Sí.
1: Bueno, es lo que dijo que, lamentablemente...
0: Sí.
1: Los que defienden la industria son todos unos tarados. Corto y simple, ya no se lo dibujo más.
0: Claro.
1: Y quienes salieron a responderle, que capaz que se enojaron un poquito,
0: sí,
1: son los señores de la industria.
0: Y claro, imagínate, te dicen una cosa así como lo que pasó con Lula, por ejemplo. ¿Viste? Lula primero parece que ya no pasaba nada y después dijo, ah, sí, mirá lo que... ¿Otra vez? No, claro. Pará.
1: El presidente de la Unión Industrial Argentina, Martín, le respondió
0: el tincho,
1: a Luchín.
0: El tincho le respondió a Luchín.
1: A Luchín.
0: Sí, sí.
1: Y le pidió respeto.
0: Y claro, un poco de respeto, muchacho.
1: Claro.
0: Con los señores empresarios, que son lo que... Pero bueno, ¿y...?
1: Bueno, y habló de cómo ha caído la actividad y todo lo demás.
0: Sí, sí, sí. Sí.
1: Pero en realidad volvemos a lo mismo de siempre.
0: Ajá, a ver.
1: Los tonos
0: sí.
1: Y las formas.
0: Sí.
1: Porque él podría haber dicho mucho.

0: Cuando
1: él
0: te
1: no
0: dice algo,
1: nada.
0: Te lo dice así, pero ¿cómo estamos? Estamos, pero pum, para arriba. Otra que el volcán de 6.000 metros que tira el lava. No, nosotros estamos mucho más arriba. Pum, pero 7.000, 8.000
1: pero
0: metros.
1: Pero nosotros no estamos tirando lava. ¿Qué tiene que ver?
0: No, te digo que cuando estás pum para arriba, ¿viste? No, te dicen así, vos te agarran así medio como diciendo, ¿este señor? ¿Quién es este señor?
1: Luchín.
0: Luchín. Claro. El ministro de Economía, el que maneja toda la economía de la República Argentina. Bueno. Qué cosita, ¿eh?
1: Sí.
0: No peleamos con uno, no peleamos con lo de afuera, con lo de adentro, sí, con lo del costado, con lo... Sí. Oh, ¿cómo estábamos, viejo? Qué lindo país la República Argentina.
1: Bueno, en Brasil cuestionaron al canciller Kirchner.
0: Ajá,
1: Y en realidad no es para criticarlo. Yo creo que hay un punto en el que tienen razón.
0: Sí.
1: Cancillería es un lugar muy particular. Porque usted tiene que estar en conocimiento de los tratados internacionales que ha firmado.
0: Y claro,
1: tiene que tener el conocimiento de las relaciones que están pactadas entre las naciones. Porque no tiene que ver con ideología. Usted puede tener una muy buena relación con un país que no tiene nada que ver con su ideología.
0: Claro.
1: Pero que tiene otros intereses comunes, entonces avanzan en esa relación. Porque, repito, no tiene que ver con lo ideológico. Las cancillerías no ven lo ideológico.
0: No.
1: No son censuradores ideológicos, parece, con este ciclo.
0: Diplomáticos, son diplomáticos.
1: Claro.
0: Por eso es la palabra.
1: Y el canciller es el que tiene que manejar todo el engranaje.
0: Claro, es el engranaje principal del reloj.
1: Claro.
0: Que maneja, mueve todo, el equipete.
1: Jamás nunca un canciller de carrera, porque en la diplomacia están los de carrera y los políticos que son los allegados.
0: Lo que tenemos ahora.
1: No, a ver, se habilita, la Constitución habilita que el presidente designe una cantidad de embajadores que no tienen que tener carrera diplomática, pero hay una gran masa que sí o sí, salvo que lo hayan reformado y no nos hayan contado, tienen que tener carrera.
0: Claro.
1: Ahora, lo concreto es que tener un canciller que no tiene conocimiento para nada es complejo.
0: Claro, sale del grupete.
1: No es para cuestionarlo a Pablo Kirchner, porque él es economista.
0: Sí.
1: Se pensaron que poniendo un economista iban a florecer las inversiones y las exportaciones y todo lo demás.
0: Y claro, lo miraron quizás.
1: Pero
0: a lo mejor miraron por ese lado.
1: Pero hay algo que va un poco más allá, que tiene que ver, insisto, con las relaciones entre los países, y eso se complica.
0: Las relaciones tienen que ser espectaculares.
1: Claro.
0: Porque si no, no podés directamente hacer absolutamente nada. Claro, y por ahí lo
1: tienen que obviar.
0: Sí.
1: Es lo que hizo nuestro canciller.
0: Ajá.
1: Que posterior a la ida de Milei a Brasil, en la que ya todos sabemos lo que dijo.
0: Sí.
1: Era otro corrupto.
0: Claro,
1: etcétera.
0: Sí.
1: El canciller salió a defender eso.
0: Ajá.
1: Cuando ese era un buen momento para callarse.
0: Claro.
1: No decir nada.
0: Y sí, no, era lo mejor.
1: Dejarlo pasar.
0: Era lo mejor.
1: Porque Brasil ya lo había dejado pasar.
0: Claro.
1: O sea, habían respondido con altura. ¿Y ese quién es? O sea, no tomaron en cuenta lo que dijo. El canciller sale a hablar y defender la postura de Milei, porque él dice que Milei en realidad está hablando ideológicamente, no como presidente.
0: Claro, claro.
1: O sea, se ve que él tiene un chip. Tiene modo presidente y modo libertario, ¿será? ¿Qué sé yo?
0: Sí, después tiene el modo que el tipo stand-up, que se va afuera.
1: Claro, o sea, bueno, pues él ha de tener distintos modos.
0: Sí.
1: No estaba en modo presidente cuando dijo eso.
0: Bien.
1: Según el canciller.
0: Según el canciller.
1: Claro.
0: Y el otro tiene que escuchar lo que dice el canciller a ver si... No coincide.
1: Claro.
0: Si vino el presidente.
1: Y él mete un poquito más de leña porque habla de una supuesta campaña del gobierno de Brasil en contra de la Argentina. Pero como que yo le diga Beto trabaja todos los días de 8 a 20 y no tengo un

0: una prueba que dé siquiera que en algún momento trabajó. Acá es lo mismo.
1: Claro, claro.
0: No hay nada que demuestre que Brasil, el gobierno de Brasil, yo no voy a decir si no hay streaming brasileño que lo hayan hecho, pero el gobierno de Brasil al que él responsabiliza de la campaña ante Argentina no tiene nada que ver y él no tiene una prueba. Entonces, segundo error del canciller.
1: Sí.
0: Tercer error. Habló y ratificó muchos dichos del presidente. Y acá es donde sale Brasil y dice que en realidad tener un canciller improvisado no es una buena idea. Y critican, porque lamentablemente en este escenario los que van a perder no son los funcionarios. Hay mucha gente que tiene relaciones comerciales con Brasil y de Brasil a Argentina, que se van a ver muy perjudicados,
1: claro,
0: por ver esta escalada que, insisto, o sea, es tanto el desconocimiento del canciller que él pensó que solamente Brasil retiraba a su embajador y ya estaba.
1: Claro, no.
0: Cuando
1: claro.
0: Brasil le informa que reduce la relación a solamente lo comercial,
1: sí, ya sé,
0: queda claro que nuestro embajador también se tiene que venir, que tiene que quedarse allá solamente el encargado comercial.
1: Sí, le prepararon la valija y se la dejaron ahí para que se dé cuenta. Esta valijita
0: no, a ver, regalito. No es necesario.
1: Sí, nada.
0: Porque o sea, en diplomacia se sabía
1: claro,
0: que si yo saco el embajador...
1: Oye, obvio, es recíproco, es recíproco.
0: Es recíproco.
1: Exactamente. Bueno, y en La Rosada culpan directamente a Burley por lo que pasó, ¿no? El fracaso de la ley de tierras. Ella dice que ellos dicen que mintió con el número de votos. Dijo que la senadora ocultó que se habían caído los votos de los senadores de Mendoza. Así que, bueno, decidieron lo que decidieron, ya sabemos
0: eso es
1: todo,
0: mentira.
1: ¿No? Pero esto es lo que dicen desde la Casa Rosada, que ella mintió, que ya... ¿Por qué no les dijo que no tenía los votos para aprobar el capítulo de extranjerización de tierras?
0: Porque ella no tiene nada que ver.
1: Bueno, ella es la que tenía que andar juntando todos los votitos y parece que no los tenía. Según lo que dicen ellos. Según lo que dicen ellos. Así que, bueno...
0: En realidad fueron los cucas que le mintieron a la gente. ¡Sí!
1: ¿Qué van a andar mintiendo?
0: ¡Los cucas estaban mintiendo!
1: ¿Qué van a andar mintiendo? Los cucas deben estar tirados panza abajo riéndose, me imagino.
0: No, porque yo insisto, o sea... Sí. Esto no es para festejar, señores, porque lo que está en debate hoy...
1: Claro.
0: Sí. Está no más peligroso que lo que se logró sacar.
1: Sí, también, sí. Bueno, eso otro sí que se logró sacar, fenómeno. Pero también esto también es peligroso, Es muy peligroso.
0: Por eso
1: peligroso.
0: Le digo.
1: Sí.
0: Para más esto, que con las 10 modificaciones que tuvo, usted no sabe qué van a aprobar.
1: Claro.
0: Eso es lo peligroso.
1: Sí, ellos, digamos, ataron varios cabos, ¿no? También dijeron que la ex ministra de Seguridad, es decir, Patricia Burlich, también ocultó allí en la Casa Rosada que el mendocino Rodolfo Suárez, el ex gobernador y miembro del bloque de la UCR, había avisado que pegaría el fatazo a la sesión porque no quería votar por la ley. También eso dice que lo ocultó. Así que bueno, tienen varias cositas. Y entonces están enojados con Patito. No sé qué va a hacer Patito ahora.
0: Nada, ¿qué va a hacer?
1: Va a seguir trabajando como senadora.
0: El que no sabemos qué va a hacer es su otro amigo. El peladito que borraron.
1: ¿El peladito volvió, el peladito?
0: ¿Se acuerda el peladito que borraron de la fotito?
1: Sí,
0: lo reemplazaron por un coloradito.
1: El motoquero, el peladito motoquero.
0: Que era, es lo más bueno que hay.
1: No, era peleonero, se peleaba con todo.
0: No, es lo más bueno que hay, el
1: Me acuerdo que se peleaba con todo.
0: No, el presidente siempre dijo que fue víctima de lo medio cuca.
1: Sí, claro, sí.
0: Igual que el pobre Manu.
1: Sí, no, pero...
0: Lo mismo que Machado.
1: Qué mala suerte que tiene este gobierno. Todos los que les toca son
0: lo raros. Lo mismo que Machado, el señor Speer, el señor Manu, toda gente víctima.
1: Toda gente VIP. VIP.
0: No,
1: víctima. Ah, víctima. Yo pensé que era VIP, toda gente no, VIP.
0: Gente víctima.
1: Ah, víctima.
0: Víctima. De los cuca. Mirá. Que se dedican a hacer cosas feas
1: no
0: contra tiene, ellos.
1: No tienen nada que hacer ellos y mirá, se van a estar preocupando por lo que hacen los otros. Pero
0: simplemente
1: no.
0: Le complican la vida a la gente buena.
1: Ajá, sí, la gente proba, trabajadora, la clase trabajadora.
0: Claro.
1: Sí, no, esa
0: que
1: gente
0: toda su vida puso el lomo para tener la cascada.
1: Se deslomaron algunos. Oh, guarda, se fueron a deslomar de Estados Unidos.
0: Sí, señor.
1: Sí.
0: Ahora sí se va a deslomar.
1: Y el peladito que...
0: Porque ¿qué dice? La justicia...
1: No me diga que llamó otra vez al famoso... ¿Cómo era que se llamaba el pelado?
0: La justicia de Estados Unidos.
1: ¿Cómo se llamaba el pelado? ¿De Estados Unidos? Ah, oh, amigo. ¿Cómo estamos con Estados
0: Una
1: Unidos?
0: Una justicia seria.
1: No, ellos si buen...
0: Sí. Usted puede hacer lo que quiera.
1: ¿Cómo puede hacer lo que quiera en Estados
0: lo
1: Unidos?
0: Lo que quiera.
1: Sí.
0: Pero no le toque un peso al Estado no. Porque la uñita. Con la guillotina le cortan la uñita.
1: Cortan como loco esa guillotina, ¿eh?
0: Sí.
1: Así que le cortan el dedito si lo...
0: Sí.
1: No, ah, no, la uñita. No tanto.
0: Aguantánamo directo si le toca un peso al Estado.
1: Sí, no, ellos...
0: No
1: ellos,
0: se perdona.
1: Ellos no le toques un mango, no le saques un mango del bolsillo porque no sabe lo que es, te muerden. Los bolsillos tienen... sí... Lo tiene sellado el bolsillo. Y para sacarle un mango lo tenía que operar. Pero son bravos los Yanquilandia, ¿eh?
0: Bueno, el asunto que la justicia en Estados Unidos
1: ajá.
0: Confirmó.
1: ¿Qué? No me diga que confirmó. ¿Qué?
0: Que Fred Machado.
1: Fred Machado, me suena, sí, Fred Machado.
0: El que le pagó la campaña al Speer.
1: Cierto que andaba con el peladín, sí, Machadito. Sí, ahora me acuerdo que llegó a Speer y todo, ¿eh?
0: El que financió la campaña
1: sí,
0: del Speer,
1: sí, sí,
0: pues.
1: Sí, sí, sí, sí. ¿Y qué pasó?
0: Es culpable.
1: Ah, sí.
0: Lavado de dinero.
1: Sí, sí. Bueno, eso es delito gravísimo ya en Estados Unidos.
0: Si no le estoy diciendo que le tocó un peso a papi y ya está. A Guantánamo lo mandaron.
1: Perdón, ya está en Guantánamo. No, todavía no.
0: Es más, no, todavía no. ¿Sabe por qué? Porque... Esto es cierto.
1: Sí.
0: En Estados Unidos, cuando uh-huh. usted comete delitos, lavado de dinero, ajá. fraude electrónico, no, sí. etcétera.
1: Esto para las señoras amas de casa, cuando andan lavando la ropa, que se le queda el billete del pantalón. Mucho. Le queda en el pantalón el billete.
0: Bueno, cuando usted hace sí. ese tipo de cosas,
1: sí.
0: Estados Unidos le da como la chance.
1: Ajá, sí.
0: Ah, como la chance, así.
1: Sí.
0: Te vas a podrir en la cárcel.
1: Claro, esa es una. Pagan la fianza.
0: ¿Sabes de alguien más que haya estado lavando dinero?
1: Ah, te piden.
0: ¿Conoces a algún otro que ande?
1: Te piden así.
0: Fraudolenteando cosas.
1: Oh, y el otro dijo que se frotaba las manos. Y
0: mira
1: dijo,
0: que si vos.
1: Puede ser pelado, dijo.
0: Si vos confesás.
1: Imagínate, puede ser pelado o tiene que ser con pelo.
0: Si vos admitís.
1: Sí.
0: Podemos.
1: Bajar un poquito.
0: Bajar un poquito.
1: En vez de 108 años, te damos 105. Yo a mí me sorprende, a veces sacan de esos presos de 117 años. Dice, pero dale 15, 20 años, ya está. Así lo, tiene 80 años el tipo.
0: Así que bueno, Machado ya admitió su ajá. responsabilidad penal
1: mirá.
0: En el lavado.
1: Sí.
0: Porque él es muy limpio.
1: ¿Y ahora? ¿Y ahora qué?
0: ¿Y ahora?
1: ¿Zafó?
0: No, ya está.
1: Ya está.
0: Ya está.
1: Él ya está.
0: Estamos a la espera de la condena.
1: Ajá.
0: La justicia tiene que decir cuál es la condena. Y estamos en una etapa un poco compleja.
1: Che, ¿nadie lo fue a defender? ¿Nada? ¿Qué muchacho? Se equivocó de laburo, muchacho. Bueno, así que, y bueno, ahora la condena va a ser...
0: depende de lo que pueda él
1: lo que pueda...
0: contar.
1: Claro, contás más, claro. menos condena.
0: Él ha reconocido algunas ajá, cositas. Él reconoció, por ejemplo, que sí. estafó a la gente.
1: Ajá.
0: Que vendió aviones que no tenía.
1: Es un arte eso. Vender algo que no es tuyo y que no tenés es claro. un arte.
0: ¿Sí?
1: ¿Y cobró?
0: Obvio. Él accedió a millones de dólares de inversores a través de la supuesta venta de aviones que nunca tuvo.
1: Qué baro, qué lindo
0: es
1: llegar.
0: Es como cuando FlyBond vende los pasajes.
1: Sí, viste.
0: Y el avión que no tiene. No, es más o menos lo mismo.
1: Bueno, pero eso es otra cosa. No,
0: no,
1: pero,
0: no, viste, no,
1: no, no. No, no es lo mismo que adquirir. ¿Te vengo a vender el avión?
0: No, es más fácil.
1: Ah, impresionante.
0: Es más fácil, porque usted está vendiendo aviones. Lo vende una vez, no vende pasaje todos los días.
1: Qué baro. Así que estaba vendiendo aviones.
0: Sí, sí, sí. Sí.
1: Qué lindo.
0: Él vendía aviones.
1: Qué bueno. ¿Hay muchos clientes para vender aviones?
0: Y evidentemente sí.
1: Así que él reconoció que vendió aviones que no
0: tenía.
1: Sí,
0: que no tenía.
1: Bueno, eso no es un tanto delito. Si no, no lo tenía, era una joda nomás.
0: No era una joda, era una estafa.
1: Así que eso es muy delicado.
0: Lo que único que él no ha reconocido...
1: Que conoce al pelado.
0: No, sí, eso ya lo reconoció.
1: Eso también ya lo reconoció.
0: Sí, sí, sí, que él financió la campaña del pelado, ya lo
1: El pelado está hasta en las manos.
0: Lo que no ha dicho dónde salió la plata.
1: Ajá, ese es un tema muy importante, saber de dónde venía ese dinero.
0: Algunos dicen que de la farmacia.
1: ¿Ah, de la farmacia?
0: De la farmacia.
1: Ajá, y tienen plata los farmacéuticos.
0: Claro, de la farmacia.
1: Claro, y bueno, hay que esperar ahora.
0: Sí. Sí,
1: nueva convocatoria, se viene la nueva licitación.
0: Ahora, tenemos dos problemitas acá.
1: Sí, ¿dos?
0: Dos
1: que resaltan.
0: Dos problemitas.
1: Ajá.
0: Uno, que según el Prezi, esto era toda una campaña en contra del peladito.
1: Sí.
0: ¿Se acuerda que lo defendía el peladito?
1: A muerte.
0: Y espada lo defendía.
1: Sí. No, porque el señor era bastante enérgico.
0: ¿Quién era enérgico?
1: El peladito. ¿Te acuerdas que se peleaba con la gel de salir y le gritaba cosas? Le hacía señas de la camioneta. Un día se quedó a pata, lo dejaron porque ya lo aguantaba al baile y salió corriendo en una moto.
0: Pero porque quería ir al baile. Y llegaba tarde.
1: Al baile quería ir. Y bueno, se mereciera la mañana, qué baile voy a ir a la mañana. Qué malo, ¿no? Se quería ir al baile. Sí, justo vino el motoquero y le dijo: Te llevo. Esos que te llevan allá y te cobran poco. Él andaba justo sin efectivo, no tenía mucha plata. Bueno, qué malo el peladito.
0: Bueno, yo no sé. Yo lo que le puedo decir es que tenemos pequeños inconvenientes técnicos. Uno es que con la condena de Fred Machado, o sea, porque ya está, la justicia lo declaró culpable.
1: Ya está, listo.
0: Ya está.
1: Él se queda allá.
0: Culpable de lavado de dinero y fraude.
1: Mm.
0: El fraude todavía es que andaba vendiendo, que no tenía.
1: Sí, y no compramos ninguno de esos nosotros, ¿no? Porque viste que nosotros compramos los 16, eso que nos cierra la cabina, no sé qué le pasó.
0: Parece
1: que hay que echarle un poco de aceite. Aceite de cocinero, ese te destapa todo.
0: Lo arreglamos, le estoy diciendo.
1: Ah, ya lo arreglamos, no, porque sí, lo cerraban. Lo ¿cómo lo arreglaron? Si lo cerraban
0: con
1: bien.
0: Con Poxipol.
1: Ah, no. Se pararon todo arriba de la cabina y ahora le hicieron la puertita.
0: Y saltaron todo para que ajustara.
1: Y ahora viene una puertita al costado.
0: ¿Sabe por qué?
1: Con la mola.
0: Yo le voy a explicar por qué pasa eso.
1: Sí.
0: Porque nosotros contratamos una empresa de los vecinos para que vinieran a hacer el check-in de los aviones. Ellos vinieron que estos aviones no sirven. Pero lo hacen de mala onda.
1: Lo echaron porque estos tipos no saben nada. Dicen que los
0: aviones
1: no sirven.
0: Lo hacen de mala onda porque no quieren que nosotros tengamos aviones que huelen.
1: No, perdón. Los señores fueron muy profesionales. Dijeron,
0: ¡no!
1: Estos aviones que compraron son chatarra, no sirven.
0: Nah.
1: Dije, ustedes no saben nada, se me van del país. Y se los echaron.
0: Y lo estamos monitoreando nosotros.
1: Y ahora
0: vuelan súper lindo.
1: No, no cierran la cabina.
0: Pero le ponen una cintita y ya está.
1: Una cintita de embalaje le ponen. Claro. Qué bárbaro. Somos geniales los argentinos. Yo estoy sorprendido. Cada día me sorprendo más, che.
0: Ahora, yo no puedo creer eso.
1: Sí. ¿Qué no va a poder creer si el otro día salió en todos lados y le cerraba la cabina?
0: No, yo no puedo creer.
1: Ah.
0: Yo no puedo creer que nosotros...
1: No tengamos profesionales.
0: Tengamos esa capacidad para comprar... pavada.
1: Y ahora estamos por comprar submarinos. Pero eso, dice, eso van a andar por el aire.
0: Yo insisto, yo no sé si es cierto. Para mí son estos los vecinos que vienen acá de envidia.
1: No,
0: de envidia, para que no tengamos
1: no
0: aviones.
1: Vienen, perdón, ellos no vienen.
0: Sí, vinieron a ver los aviones.
1: No, nosotros los contratamos.
0: Bueno, pero vinieron a ver los aviones.
1: Y bueno.
0: Y dicen, yo no puedo creer que esto sea cierto, ajá, que los aviones, usted lo arranca, y arrancan.
1: ¿No falla un poquito el bending?
0: No, arrancan. Suenan súper lindo, pero no vuelan.
1: Pero sí, estos aviones los regalaban allá, donde lo compramos nosotros a 100 millones, 200 pero, millones cada uno. El otro le regaló 10 a no sé a qué país y ya no lo usaban más.
0: El avión puede ir por la carretera,
1: sí,
0: pero no vuela. Porque el avión...
1: Es tipo Fly, quedó en Bondi nada más.
0: Porque dicen que el avión tiene un desperfecto técnico.
1: Ah, ¿eso dicen los señores de al lado?
0: Claro, de mala jodida, onda que son.
1: Qué gente jodida, ¿eh?
0: Claro. Entonces, es como que queda una ventanita abierta. Y el avión dice que si no cierran la ventana, claro, no vuela.
1: No, lógico. Hay...
0: ¿Pero por qué?
1: Pero claro, ¿no? Tiene que cerrar todo, tiene que cerrar todo hermético. Y no.
0: ¿Por qué no puede ir con la ventana abierta el piloto si tiene ganas de tomar aire?
1: ¿Y por qué no le ponen una cintita?
0: Yo pensé ponerle un burlet y ya está.
1: Claro, van acá esos que se pegan para las puertas.
0: Obvio.
1: Y listo, y ya está.
0: Y, ya está.
1: Y solucionan lo de... ¿Sabes cómo van a andar, no? Eso sí, si en el aire se te despega uno.
0: No, nosotros que somos jodidoquísimos.
1: Sí, claro.
0: No. Lo llamamos al que nos vendió por allá, por la...
1: No,
0: monarquía de no sé dónde.
1: No existe más, capaz que era el vendedor que estaba vendiendo aviones.
0: ¿Sabes lo que le dijo el señor que nos vendió los aviones?
1: Sí.
0: Nosotros este material de descarte, no tiene garantía.
1: No tiene garantía. ¿Qué garantía que necesita? Ah, ¿qué necesita? ¿Una puerta? Sí, acá te culo, mira. No
0: le dijo eso, que era material de descarte que ya no tenía garantía. Por eso se lo regalaron a los ucranianos.
1: Sí, se lo regalaron a los ucranianos.
0: Claro, pero tampoco pudieron volar.
1: No sabemos, eso
0: sería capaz que llevaron por la carretera.
1: Y capaz que sí, lo pusieron ahí mismo.
0: Para asustar a los
1: rusos. Otros, a los rusos.
0: Claro.
1: Sí, y nosotros que le regalamos los helicópteros.
0: Ahora,
1: que
0: yo teníamos. Le vuelvo a repetir, yo no creo que esto sea cierto para mí.
1: Sí, para mí, funciona.
0: Son solamente los técnicos de todo.
1: Estos técnicos
0: de mala onda vinieron a decir esto no bueno.
1: No son diplomáticos estos, tienen que ser un poco más diplomáticos. Decir qué bien que están los aviones.
0: Pero dice que el problema era eso.
1: Sí, que no
0: que arrancaban.
1: Sí, no.
0: Y cuando los pilotos. Capaz que los pilotos no saben volar. Discúlpeme, pues, señores pilotos, yo se lo tengo que decir. Capaz
1: por
0: que ustedes
1: ahí
0: no saben volar.
1: Hay que capacitarlos. Sí.
0: Porque dicen que lo arrancaban.
1: Sí.
0: Y cuando le decían, vuela, no volaba.
1: No.
0: Se quedaba ahí.
1: No, increíble.
0: Y se paraba. Lo peor de todo era eso, que pum, se apagaba todo. Para no gastar combustible.
1: Y no, está caro el combustible. Aparte, ahí estamos flojos de piticlines, ¿no hay?
0: ¿Qué?
1: No hay, imagínate.
0: Y ahí fue que le preguntaron a los chaboncitos esto.
1: Sí, chicos,
0: le dijeron.
1: Anduvieron por toda la Argentina. ¿Conocés algún técnico oficial de los M16?
0: No. Lo primero que le dijeron,
1: acá no. Fíjate la garantía.
0: Exactamente. Es lo primero que le dice usted a una persona que compró algo que no funciona. ¿Qué le dice?
1: Fíjate la garantía. ¿Se fueron a fijar la garantía había vencido hace como 25 años. Ya.
0: No, el señor le dijo.
1: No, tenía garantía.
0: Le díjole. Muchacho,
1: sí.
0: Esto era material de descarte. No tiene garantía.
1: Claro.
0: ¿Qué garantía quieren?
1: No, pero a lo mejor, no, viste cómo somos nosotros argentinos, pero no sabés, viste, no cierra bien la cabina. ¿Qué podemos hacer ahí? ¿Van a saber lo que le dijo el señor?
0: Agarra el martillo y denle unos martillazos para que calce.
1: La bisagra. ¿Se fijaron en la bisagra? No, una locura. Bueno,
0: no, yo creo que hay que sacarla.
1: No, pero ahora lo vamos a poner a disposición en las plazas. En las distintas plazas ponemos uno. Estos fueron los
0: M16. Si ya lo están arreglando, le pusieron creo con un burlet.
1: No va a andar. No va a funcionar. Lo que sí, yo creo que en cualquier momento lo vamos a tener en las plazas abierto para que los chicos vean cuáles son los M16 que nunca volaron en la Argentina.
0: F.
1: No, los M16 es otra cosa. F16. Así que, bueno. Ojo con andar comprando. Una vez compramos trenes que no funcionaban. Ahora compramos aviones. Estamos por comprar submarinos. Pará.
0: ¿Cómo es el dicho ese que dicen?
1: Sí.
0: Que los patos cada paso una.
1: Sí.
0: ¿Qué es eso como el dicho?
1: Cada paso deja un regalito. Cada paso un regalito.
0: ¡Ay,
1: cada
0: qué paso lindo! Regalito. ¿Regalito para todos?
1: Sí, para todos. 15 minutos y ahora se está pasando de las 15 horas en la República
0: Señor
1: Argentina.
0: Locutor.
1: Hola, hola.
0: ¿Cómo les va? No generalice.
1: No.
0: No digan los argentinos.
1: No.
0: No me metan esos líos.
1: ¿No es argentino?
0: Si usted quiere, hágase cargo.
1: ¿No es argentina? ¿O argentino?
0: Sí, pero no quiere saber nada.
1: Ah, no quiere saber nada.
0: Con eso.
1: Qué lindo país la República Argentina, ¿eh? Tenemos para hacer dulce nosotros, mira, tenemos para hacer libros y libros y libros de tantas cosillas que pasan.
0: Hola.
1: Hola.
0: Buenas amigos.
1: Buenas amigos.
0: ¿Me permitirían pasar un avisito?
1: Sí.
0: Ya que su radio es escuchada internacionalmente.
1: Sí, capaz que un aviso para Uruguay, para Cuba, para Italia, para España, para Brasil, para Paraguay, para Bolivia. Esos son los países que llegamos. Los otros ya no le damos bolilla. Hasta ahí.
0: ¿A vos?
1: Sí.
0: Milei, ya que te gusta insultar a la gente de atrás, ¿por qué no te animás a decir las cosas en la cara? Te invito a boxear a 4 rounds. Después de vos lo desafío al Caputo y también al que no raye. No pregunto cuántos son, sino que vayan saliendo.
1: ¡Epa! Guarda, ¿eh?
0: ¡Epa!
1: ¡Epa, epa, epa, epa!
0: ¡Sí!
1: Ajá, está calencho.
0: Parece ser.
1: Sí, está enojado. No hay que calentarse un largo vivirum.
0: ¿Por qué se quiere pelear con la gente?
1: No, ¿cómo andar peleando con la gente? Los argentinos no peleamos con nadie.
0: ¡No!
1: ¡No, no! Tómese un mate.
0: Con torta frita.
1: Qué rico con torta frita. No me había acordado, mi amigo, capaz que me está escuchando. Me hace una torta frita, mi amigo, impresionante.
0: Dice que se hace la víctima.
1: ¿La víctima?
0: La víctima.
1: Bueno, 16 minutos y ahora se está pasando de las 15 horas. Un grado la temperatura actual en la ciudad de Ushuaia en este jueves 6 de agosto de este 2026. ¿Querés enviarnos un WhatsApp? 2901-526800. Estamos en internet, si querés escucharnos a través de la web www.radioargentinaushuaia.com.
0: Bueno, y nunca llegamos a determinar quiénes eran los que estaban preocupados por la situación de Don Manchado.
1: De Don Manchado.
0: Manchado.
1: Ya está manchado.
0: Ya está manchado.
1: Y él ya no tiene regreso. Ya no viene para acá ahora.
0: Condenado.
1: Claro.
0: Hay que ver, porque por ahí si tira algunos buenos nombres, puede volver rápido.
1: Ah, puede tirar más nombres. Guarda,
0: claro.
1: Uy,
0: porque hasta el momento no se sabe qué puede haber dicho. Él reconoció esto que le dije.
1: Los que saben que estuvieron en alguna cosilla, qué preocupación que deben tener.
0: Ese era el punto puntualmente.
1: Claro,
0: ese era el punto puntualmente.
1: Sí, el punto puntual.
0: Claro.
1: Puntualísimo.
0: Puntualísimo.
1: Sí, imagínate que te apuntan con ese punto puntual puntualísimo.
0: Claro, ¿esto es un tema?
1: No, qué feo.
0: Entonces lo que dicen es la preocupación que tendrían algunos dirigentes de la Argentina.
1: Sí, yo ya me voy a otro país directamente.
0: ¿Pero por qué se va?
1: No, me meto por ahí y me guardo, ¿no?
0: Y lo que va a hacer la familia de este señor.
1: La familia de este señor ya está resignada, ¿qué va a hacer?
0: Yo le diría que no está tan resignada.
1: ¿Ah, porque
0: resignada?
1: ¿Se quedó sin trabajo la familia? No, no, ahora no venden más aviones. Y bueno, ahora van a vender, qué sé yo, ¿biyú? ¿Empanada? No sé. Alguna cosa, algo van a hacer. Sí. Que, sí, me imagino. Aparte, seguramente el estándar de vida alto. Después de esto, ya si te quedas sin el proveedor, bueno. Es medio como que. Cuesta.
0: ¿Usted sabe quién es la esposa de...?
1: No, no tengo. Yo no me meto en chumería. A mí no me gusta el chumerío. Soy barato. ¿Quién es, nacional?
0: Alguien quiso ser senadora.
1: Ajá.
0: Y no la dejaron asumir.
1: La Valverde.
0: Villaverde.
1: Claro. Que
0: diputada
1: ella,
0: nacional.
1: Que ella ahora es diputada nacional.
0: Sí.
1: Que había ganado
0: para
1: el Senado.
0: Claro.
1: No la dejaron asumir.
0: No.
1: Porque ella
0: porque
1: fue...
0: Porque tenía problemas de narcotráfico en Estados Unidos.
1: Claro, pagó $50,000 y se vino.
0: Mm.
1: En ese momento.
0: Mm.
1: Y sí. Bueno, es todo un tema.
0: Sí.
1: Es todo un tema, ¿eh? La verdad que tenemos de todo en este querido país, la República Argentina.
0: No, porque Machado está en Estados Unidos.
1: Nosotros somos la clase trabajadora.
0: Machado está en Estados Unidos.
1: Sí.
0: Y en Argentina tenemos a gente muy cercana, como el caso de Esper,
1: claro.
0: A quien Machado ya reconoció que le financió la campaña.
1: Ajá.
0: Habrá que ver de dónde salieron los piticlines.
1: Y sí, ¿te acuerdas que dijeron 200 mil dólares, 300 mil dólares? Y hablaban así de cosas, de esos números que, bueno, son inalcanzables a veces, sí. ¿No? Para
0: lo... A mí lo que me da mucha bronca,
1: sí.
0: Que esta gente,
1: ajá.
0: Esta gente tan sí. Sucia,
1: sí.
0: Le sucia al presidente.
1: Y sí, sí. Yo siempre digo lo mismo. Quizás a lo mejor el señor puede ser el Forge, todo lo que vos quieras, esto, lo otro, ¿no? Pero se tiene un grupo de gente que lo rodea, que lo deja
0: que no,
1: siempre
0: mal
1: parado, sí. Lo deja. Sí, siempre lo deja mal parado.
0: Sí.
1: Él puede ser lo que sea, como vos lo ves, así, te gustará, no te gustará. Pero es la investidura presidencial. Y todos los que tiene alrededor, muy cercano, tiene este problema. El que no mete la mano acá, mete la mano allá, el otro saca de acá, pone...
0: Sí.
1: Un desastre, un desastre.
0: El caso de Machado, si no hubiera sido por la justicia norteamericana, que yo insisto, la justicia norteamericana hay muy pocas cosas que le interesan. Ellos se mueven solamente por el delito económico. Esa es la de ellos. Creo que es uno de los delitos más graves. Incluso los empresarios en Estados Unidos tienen mucho cuidado con esto. Porque saben que esto es lo que no se perdona.
1: Con el tema de las coimas, de un 2%, un 5%, todas esas cosas, bueno, ellos tienen sumamente cuidado, sí, es real.
0: O sea, las empresas
1: porque eso más...
0: de capitales norteamericanos, ojo.
1: Sí, sí, sí, ni siquiera, claro, extranjeros.
0: No es necesario que el delito económico
1: sea
0: en Estados Unidos.
1: Ajá.
0: Si una empresa norteamericana, y tiene muchos ejemplos en la historia para mirar,
1: sí.
0: Comete un delito económico en otro país,
1: lo mismo
0: lo agarran y le dan, sácate para que tenga, para que guarde.
1: Claro, claro, claro. Sí,
0: porque
1: sí,
0: no se perdona, delito económico no se perdona.
1: Bueno, es una filosofía de
0: que capitalista.
1: Tiene, capitalista.
0: Ellos
1: que tiene,
0: cuidan el capital.
1: Cuidan el capital, exactamente. Bueno. Pero bueno. Vamos a ver cómo sigue todo esto, ¿no? Entonces ahora es una olla bastante...
0: Ahora ya está.
1: Una ollita bastante
0: la
1: destapada.
0: La justicia de guarda, ya confirmó que este señor...
1: Ajá, adentro. Se va la primera...
0: No, porque todavía no está la condena.
1: Bueno,
0: falta eso.
1: Hay
0: o sea,
1: que ver,
0: hay que ver cuál es la pena para que se entienda que le van a dar.
1: Claro, sí, o por ahí a lo mejor, qué sé yo.
0: No, sí hay pena. No.
1: Sí, no va a tener.
0: La tarola no la va
1: no,
0: a pegar.
1: No, pero por ahí no puede una fianza... Una fianza por ahí a lo mejor puede ser también. Pero no esto es más difícil.
0: No,
1: esto no es como el narcotráfico. Como
0: no es como
1: cosas.
0: Paraguay que el señor es de... ¿Cómo se llama?
1: Oh, el senador ese que fue que con la secretaria que le llevaba las valijas. Pobre tipo, cayó él. El Cuider. Pobre tipo. Le llevaba la valija a la secretaria con, no sé, 200 mil dólares, 300 mil. Iban a comprar 4 o 5 departamentos la señora. Y lo agarran a él.
0: Pero ahí tiene otra relación
1: sí.
0: que cuida,
1: claro.
0: Los piticlines.
1: Sí, ¿y de
0: si
1: dónde vienen?
0: Intenta estafar al fisco.
1: Claro, sácate.
0: Te corta la uña.
1: Sí, ya.
0: Porque es lo mismo.
1: Está bueno porque ya te cortaron dos uñas.
0: No, porque, ¿cuál es el gran delito que comete Kader?
1: Sí.
0: No pagar los impuestos al ingresar el dinero.
1: Claro.
0: Si él lo hubiera dicho...
1: Sí, traigo tanta plata y tengo que pagar los impuestos. Pero la traigo acá en el bolsillo porque no la necesito.
0: Porque no confío en los bancos.
1: Claro, no importa, eso la necesito.
0: No, no confío en los bancos. O mi banco no tiene sucursal acá y me sale muy caro sacarla.
1: Claro, me cobra mucho, entonces prefiero pagarles a ustedes los impuestos. Y lo hubiera declarado.
0: Porque le preguntan, no cuando llega a la frontera le preguntan. Sí, ¿tiene algo para declarar?
1: No, nada. No traigo nada.
0: ¿Quién declaró ser senador nacional?
1: Sí, no, yo soy senador nacional. Cuando le dijeron...
0: La República Argentina.
1: Queremos mirar el bolsito que trae ahí, a ver qué trae. No, yo soy senador, no que senador ni nacional acá.
0: Claro.
1: Quiero mirar el bolsito.
0: Claro. Y, entonces, ese es el primer delito que comete y ya está.
1: Claro, sí.
0: Fue condenado.
1: Ya está condenado, ¿no?
0: Por intento
1: Sí.
0: De contrabando. Tres... Eso fue intento de contrabando.
1: ¿Cuánto le dieron? ¿Tres años y dos meses? ¿Tres años y dos días? Una cosa así, ¿no?
0: Y ahora está en su segundo juicio.
1: Oh, otro más.
0: Claro. Ah. Que es por la compra.
1: Sí.
0: De propiedades.
1: Sí.
0: Con dineros no declarados. Uh-huh. Y algunas otras figuritas que condimentan.
1: Sí.
0: El caso. Ajá. Que vienen por el mismo camino, o sea, dineros no declarados, con los cuales este señor llegó y mediante testaferro compró propiedades.
1: Sí.
0: En Paraguay.
1: Ya tenía, 5 o 6 habían comprado. Claro. Claro, anteriormente.
0: Por eso sí, le digo, sí, esa sí, es sí, la denuncia en la claro. cual está siendo juzgado ahora.
1: Sí, sí. Ese, exactamente.
0: Económico.
1: Económico.
0: Económico.
1: Claro, claro, claro.
0: O sea, lo único que interesa en algunas justicias es eso.
1: Exacto.
0: Acá, él, sí. al Estado no le pagó lo que le correspondía. Y sí. hoy está enfrentando a la justicia.
1: Exacto. 26 minutos, está pasando de las 15 horas en la República Argentina. Nos vamos a un cortecito y ya venimos.

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0: Y bien, estamos de vuelta, 32 minutos, pasan de las 15 en la República Argentina. Bueno, y todo el equipamiento para la nueva usina de Ushuaia, ya fueron descargadas más de 4.500 toneladas, ¿eh? Qué bárbaro, ¿no?
1: Y continuará.
0: Exactamente, sí, siguen todavía porque todavía falta bastante más, ¿eh? Así que se realizaron 392 viajes hasta el momento, descargaron 822 bultos de un total de 1.813, todavía le faltan 1.000. Así que con un peso acumulado superior a los 4.500 toneladas de equipamiento, ¿eh? En la jornada del miércoles de esta semana se concretaron 70 viajes y se descargaron esos bultos con un peso impresionante. Así que bueno, siguen trabajando con esto, señoras y señores, esta usina, para Ushuaia, y bueno, a tener paciencia.

0: Este, ni Fernández Agasti ni Fama van a poder participar de la sesión.
1: Ah, no aceptaron.
0: No, señor.
1: Los senadores entonces dijeron que no.
0: El inicio de la sesión fue votado mandarlo a comisión el asunto.
1: Bueno. Ya está.
0: Corto y simple. Va a comisiones, por consiguiente no se trata en el recinto.
1: Claro.
0: Y a otra cosa.
1: Bueno, pero ya comenzó entonces la sesión, ¿no?
0: Sí.
1: El tema de propiedad privada, desalojo express y expropiaciones. Esto de expropiaciones es un tema también, es delicado. Y de todos modos, bueno, bajo la lluvia, las organizaciones concentran frente al Congreso,
0: sí,
1: ¿no?
0: Es impresionante la gente,
1: lo mismo está. Impresionante la cantidad de gente que hay.
0: Acá en nuestra ciudad también se están concentrando en Onas y San Martín.
1: Sí, exactamente.
0: Para posteriormente marchar. Uh-huh. Pero, insisto, esta movilización es la que ha logrado...
1: Sí.
0: Que el capítulo de tierras fuera sacado, uh-huh, así como todas las otras modificaciones que se han dado. O sea, no obedecen a que el gobierno ha pensado y meditado, sino que el gran rechazo que generó puntualmente es lo que hizo que ayer el gobierno, ante perder todo, se quedara con este pedacito.
1: Claro, claro.
0: Y renunciara a este capítulo.
1: Sí.
0: Pero si te empieza a revisar en redes sociales la cantidad de personas, asociaciones, streaming, famoso... De todo orden.
1: Se manifestó todo el mundo, ¿eh?
0: Claro.
1: De una forma u otra.
0: Gente que no se manifiesta políticamente. Claro, nunca. Esta se manifestó. O sea, incluso, por ejemplo, gente que no opina de política, como la esposa de Messi. Que es una persona que.
1: No, ella nada, nunca nada.
0: Nunca nada. Nunca nada, sí. Y sí se manifestó en contra de la venta de tierras.
1: Sí, la Tini Stoessel también fue una de las que llamó la atención.
0: Ella siempre tiene comentarios a favor o en contra de cosas. Pero la señora de Messi.
1: No, nunca nada.
0: Nunca se le conoció opinión sobre legislación que estuviera en debate.
1: Sí.
0: En la primera vez.
1: También se manifestó.
0: Hay un futbolista de la selección.
1: Ajá.
0: Que tampoco, esa gente que no participa en estos debates,
1: claro, están en
0: que
1: otra
0: no
1: cosa,
0: opina, que
1: no,
0: vive
1: no.
0: en otra cosa,
1: sí,
0: en
1: sí,
0: lo
1: sí.
0: que era, venta de tierra se manifestó.
1: Mirá, bueno,
0: pues el ego,
1: inesperado, tanta gente que salga y que dé su opinión personal, digamos, sin importarle quién es ni nada de eso.
0: Claro.
1: Lo que le interesaba es que no se vendan las tierras argentinas a extranjeros.
0: Claro, fue eso lo que quedó en el medio de todo esto, o sea que... Cuando la sociedad se une en ciertas causas...
1: Y sí, tiene otro beneficio, claro. Evidentemente, claro. Eso tener en cuenta siempre. El pueblo unido, por ahí algo indice, jamás será vencido. Y bueno, es cierto, hay muchas cosas, ¿no?
0: Sí.
1: Que juegan en común. Entonces, bueno, me parece que está interesante que la gente participe con tranquilidad y demás, pero que se haga notar realmente. Que se note que la gente no está conforme con esto, con esto que quieren hacer. ...22 minutos, faltan para las 16... ...2901-526800... si quieres enviarnos un WhatsApp.
0: No, y el señor Venegas Lynch se defendió.
1: Ah, Venegas Lynch.
0: Sí, señor.
1: ¿Qué dijo don Venegas? ¿Qué apellido que tiene, Venegas?
0: ¿Qué es verdad?
1: ¿Es verdad?
0: ¿Qué verdad que tiene una empresita?
1: Sí, ¿qué quiere que haga si yo me dedico a esto?
0: Claro.
1: Y salí de senador de casualidad porque me votaron, pero yo me dedico.
0: No, porque compré un lugar en la lista.
1: Claro.
0: Recordemos que hubo un momento que los lugares en la lista se compraban.
1: Sí, se compraban. Y claro, el que más plata tiene llega y el que no se queda mirando.
0: Claro. Pero bueno, él respondió al planteo de Juliana Vitulio.
1: Uh-huh.
0: Ella lo que decía era que él se tenía que abstener de votar, sí, en este proyecto.
1: Sí.
0: Pero bueno, justo sacaron el capítulo, así que...
1: Ajá.
0: En realidad ya no sé si es tan urgente como se planteó, claro, en principio.
1: Claro.
0: Pero bueno, él respondió. Y uh-huh, yo creo que eso es lo importante.
1: Uh-huh.
0: Él díjole.
1: ¿Es lo importante?
0: Díjole.
1: Ajá. A ver qué dijo, es importante
0: todo
1: escuchar.
0: Todo lo que yo hago desde, sí, esta banca es público.
1: Uh-huh.
0: Dijo que efectivamente tiene una empresa agropecuaria,
1: sí,
0: que se dedica a la administración de campos,
1: ajá,
0: y el asesoramiento de los que venden y compran campos.
1: Ajá.
0: Díjole.
1: Está bien. Don... Él se encarga de encontrar los clientes, nada más.
0: Claro. Pero dijo que él no tenía ningún beneficio directo.
1: No, o sea, vende porque tiene ganas.
0: Con el capítulo de tierra.
1: Este entonces es como el...
0: No,
1: como el
0: con
1: Dani.
0: El capítulo de tierra él no tenía ningún beneficio directo.
1: Nada. Mira, che.
0: Su empresa,
1: sí,
0: no incurrió en ninguna irregularidad.
1: Ajá,
0: no,
1: bueno,
0: eso es cierto, no es una irregularidad, no, tener un senado que levante la mano porque está a favor tuyo. No es una irregularidad.
1: Claro.
0: Irregular sería ser el dueño de la empresa, pero bueno, son cositas.
1: Sí, no, hay algunos detalles que hay que desglosarlo bien.
0: Claro.
1: Hay que masticarlo bastante.
0: Que él, sí, como miembro.
1: Miembro fundador.
0: De la Libertad Avanza.
1: Ah, ¿es miembro fundador de la Libertad Avanza?
0: No, lo fundador lo debuté.
1: Ah, no, yo pensé que
0: como
1: era
0: miembro.
1: Sí.
0: Pero baterista de la banda.
1: Baterista de la banda. De la banda de ahí, Libertaria. Tiene la banda Libertaria, yo.
0: La que canta con Don...
1: Claro. Ese es el baterista que, que.
0: Claro.
1: Ah, sí. Claro, Lynch. Sí. Conocidísimo, Lynch.
0: ¿Terminó?
1: Sí.
0: Gracias. Él, como miembro, ajá, de la Libertad Avanza y de la banda de la Libertad Avanza, vota,
1: uh-huh,
0: en favor de oxigenar al sector privado.
1: Y sí, deben estar medio así como ahogados. Tanta plata que gana. Sí.
0: Y eso no puede. Ajá. El acompañamiento de él al sector privado, porque él lo conoce, él sabe, dijo.
1: Claro, sí.
0: No puede ser interpretado como un conflicto de intereses.
1: No, nadie piensa en eso.
0: Él simplemente, como privado.
1: Privado de todo, de luz, de gas.
0: No, él como privado,
1: sí,
0: quiere oxigenar al sector privado. Porque él sabe lo que es tener una empresa y no poder vender un rancho porque nadie,
1: y claro,
0: puede comprarlo.
1: Y sí, obvio, está padeciendo como todos.
0: Claro.
1: Cada uno padece con su negocio,
0: y
1: con
0: que
1: lo que tiene
0: todas,
1: que hacer.
0: Todas, absolutamente, ajá, todas. A mí me gusta porque este señor es honesto.
1: Sí.
0: Cada una de las leyes que él votó,
1: sí,
0: benefician al sector privado.
1: Bueno, genial.
0: A mí me gusta porque es honesto.
1: Es honesto.
0: Lo dijo él.
1: Sí. Todo lo que yo voté beneficia al
0: cada
1: al
0: una.
1: Uh-huh.
0: Cítale.
1: Sí.
0: Y si no me cree, busque la versión taquigráfica porque lo dijo desde su banca en el Senado cuando se defendió.
1: Ajá.
0: Cada una de las leyes que votamos benefician al sector privado, incluido el agro. Y ahí estamos todos,
1: uh-huh,
0: las empresas del sector.
1: Bien.
0: Mi banca,
1: uh-huh,
0: tiene un conflicto de interés,
1: sí,
0: o un grado de representatividad muy alto.
1: Uh-huh.
0: Yo creo, uh-huh, que lo segundo.
1: Ah, lo segundo.
0: Porque si no,
1: sí,
0: díjole,
1: sí,
0: que se abstengan de votar la reforma laboral los que tienen empleados.
1: Uh-huh.
0: Y no sería lo mismo, don Venegas Lynch. Porque en realidad usted está votando una ley, o estaba por votar una ley que iba a permitirle a usted lucrar un poquito más con su empresa.
1: Mm, sí, exacto.
0: Lo de la reforma laboral atraviesa toda la sociedad.
1: No, eso sí.
0: Y esto era como,
1: sí,
0: muy puntual.
1: Sí.
0: Así que bueno, esto es parte de lo que dijo don Venegas Lynch en, uh-huh, su justificación de por qué él sí podía votar
1: Sí.
0: Y que simplemente esto fue un espectáculo mediático de la izquierda más nerviosa. ¿Es Cuca siempre tan nervioso? Porque a confesión de parte luego prueba. Él acaba de reconocer que todas las leyes que se votaron en el Congreso son para los privados.
1: Claro, sí, sí.
0: Los empresarios.
1: Los empresarios.
0: Si usted no es empresario, hágase cargo.

0: 15 minutos, faltan para las 16.
1: Y se está juntando la gente.
0: Se está juntando la gente, sí.
1: Nuestra ciudad también.
0: Muy bien.
1: Sí, señor.
0: La verdad que nos gustaría estar ahí, pero bueno, tenemos la responsabilidad del programa, ¿no? Ahora vamos a ver si podemos llamar a algún colega que nos haga así un pantallazo.
1: Bueno, y otro de los cruces tuvo que ver con lo de Brasil. Hay un cruce ahí importante y evidentemente la noticia del día de hoy viene de la mano del Senado porque hay como demasiados temas ahí pendientes. Y lo que le decía, hay un cruce entre el senador Mayans y la senadora Apatito.
0: Sí, puntualmente.
1: por Brasil.
0: Siempre,
1: pero ahora por el tema Brasil.
0: Claro, claro.
1: El tema de Brasil llegó al recinto y obviamente la senadora Burlish defendió al don presidente. Ella fue muy clara en lo que tiene que ver con la defensa del presidente.
0: Sí.
1: Ella dijo que no puede ser que nuestro presidente no tiene el derecho de apoyar a quien quiera. Argentina no tiene derecho a no ser tratado como un país de segunda. Pero eso no fue lo que pasó, senadora Burlish. Lo que pasó fue que nosotros lo insultamos al don
0: Lula. Claro, claro. Sí, minimizan, digamos, lo que nosotros hacemos. La responsabilidad es pura y exclusivamente de nosotros, ¿no? En este caso.
1: Sí.
0: Porque nosotros nos portamos mal.
1: Sí.
0: O sea, vos podés minimizar, podés decir lo que quiera, pero...
1: Es que yo creo que ella tiene razón. Milei tiene el derecho de apoyar a quien quiera.
0: Sí.
1: Como
0: obvio.
1: Candidato donde quiera.
0: Eso sí, eso está
1: pero
0: bien.
1: Pero Javier Milei.
0: Sí.
1: No el presidente de los argentinos. Porque los argentinos no le dimos el voto
0: no
1: para que él vaya a hacer campaña.
0: Claro.
1: Porque si no, él tendría que presentar un proyecto en el Congreso diciendo: vamos a apoyar
0: a Fulanito
1: en tal campaña.
0: Sí, claro.
1: Y ahí sí tendría. La voluntad popular. Hoy por hoy, él, como persona, está apoyando a un candidato.
0: Claro, claro, claro.
1: Lo que no puede ser que del acompañamiento de él se perjudique la sociedad, como estaría ocurriendo en este caso.
0: Sí, sí, sí, exacto.
1: Bueno, pero está bastante calenchu el ambiente.
0: Sí, exactamente. En el recinto, claro, sí. Bueno, 5 detenidos en Chile. Los muchachos tenían ganas de fumar.
1: ¿Otra vez lo engancharon?
0: 5 detenidos en Chile.
1: ¿Y por qué no importa a nosotros?
0: Con un contrabando de cigarrillos desde Tierra del Fuego.
1: Mentira. Pero es de la Tierra del Fuego de ellos, no de acá.
0: Así que la Fiscalía de Punta Arenas, esto sucedió el miércoles. El martes derivó en la detención de una combi en La Barcaza, cruzando un cargamento de 50.000 paquetes de cigarrillos procedentes de Río Grande. Así que son 5 los detenidos.
1: A ver.
0: Todos ciudadanos chilenos.
1: ¿Ves? ¿Ves que son ellos?
0: ¿Viste?
1: No nos dejan volar los F-16.
0: Claro.
1: No nos dejan vender puchitos.
0: Se los llevan los puchitos.
1: Vienen y compran los puchitos. Barato podía venderlo allá caro.
0: Sí, exactamente.
1: ¿Y nosotros qué ganamos?
0: Sí,
1: nada.
0: Sí.
1: Nada.
0: Así que la investigación determinó que estas personas adquieren los cigarrillos en las ciudades vecinas como Río Gallegos, Ushuaia y Río Grande. Utilizaban a estos proveedores de estas ciudades y pagaban en dólares.
1: Obvio.
0: O dinero en efectivo. ¿Cuánto
1: obvio.
0: Es?
1: Acá tenés acá tenés tu plata.
0: Toma,
1: ¿cuánto te debo?
0: ¿Cuánto te debo? Así que, bueno. Y la estructura contaba con el apoyo de camioneros desde el lado argentino para traer a Punta Arenas las cajas de cigarrillos, es lo que mencionaban, ¿eh? Así que en la propia barca.

0: grabando, teléfonos celulares, dinero en efectivo y varios vehículos. Y en las escuchas telefónicas se logró establecer que todas estas personas actuaban de forma conjunta y organizada. Así que, bueno...
1: Todo por un puchito.
0: 50.000 paquetitos de
1: cigarrillo. ¿Qué le hace un puchito?
0: Un puchine para la gente.
1: Yo insisto. Ajá. Este es un tema económico.
0: Sí, tema económico.
1: Claro, porque acá el delito es
0: claro.
1: Venir y comprar en negro.
0: Sí, y llevarlo también.
1: Lo lleva de contrabando.
0: Claro.
1: Lo vende de contrabando.
0: Exacto.
1: No paga impuestos.
0: Sí.
1: Y se queda con todos los piticlines.
0: Y gana el doble, el triple.
1: Claro.
0: Claro.
1: Eso es una red y estafa al Estado.
0: Claro. Así que bueno, están todos.
1: Prisión.
0: Ahora vamos
1: cárcel,
0: a ver. Vamos a ver.
1: Todo junto.
0: Sí, todos los cinco.
1: Y que los puchitos se los donen a.
0: Y son todos. Estas personas están los nombres y apellidos de todos. Están los nombres y apellidos, pero son todos de Punta Arenas. Así que bueno. 50.000 paquetes de cigarrillos. ¿Qué hacen con todo eso ahora, digo, la aduana?
1: Lo van a donar.
0: Ah, los donan.
1: Lo van a donar.
0: ¿Qué van casa por casa?
1: ¿Te regalo un...
0: ¿Usted fuma, señor?
1: ¿Usted fuma? Sí, tome, acá tiene.
0: Te regalan un paquetito.
1: Claro.
0: Claro, impresionante. No sé cuánto...
1: Los van a vender. Van a poner un kiosquito ahí en la plaza de armas de Punta Arenas. Todo y lo van a vender a menor valor.
0: Todos los efectivos ahí, menor valor, claro. No, 50, no sé ni cuánto vale un paquete de cigarrillos, pero debe ser mucho dinero.
1: Hay que ver cuál es el que lleva.
0: Claro, pero debe ser mucho dinero, 50.000 paquetes, no, es un montón. Estamos hablando de varios millones acá.
1: Ayer estaban contando todavía cuánto puchito había.
0: Le llegaron a contar.
1: Y están viendo si lo venden por
0: atado,
1: lo venden por puchito suelto, puchito, si lo venden por cartón.
0: Puchito suelto le conviene más puchito suelto, pero es lento.
1: Pero a ver, ponen el kiosquito ahí en la plaza y ya está.
0: El que está haciendo guardia ahí en la plaza, decís vos.
1: A ver,
0: el que hace guardia.
1: Los vecinos también están flojitos de piticlines. ¿No es que el don Katz vive diciendo que no tiene un peso?
0: No tiene. Ah, también tiene problemas de dinero,
1: claro.
0: Eso. Y ahora.
1: ¿En qué momento va a ir a ver a la vieja cristalina también?
0: Están preocupados ahora por el tema de Trump, que el tema de los impuestos otra vez. Los gravamen y todo eso parece que se los va a subir, no sé. Están muy preocupados en China.
1: No, el que hizo, el gravamen que aumentó.
0: Sí.
1: Que nosotros no dijimos nada porque, como es nuestro amigo, nos quedamos callados.
0: Nosotros no dijimos nada, ellos zapateaban el mismo 10%.
1: Claro.
0: Claro, eso los mató. Están todos re preocupados.
1: A ver.
0: Sí, y nosotros decimos nada, 10% no pasa nada.
1: No, en realidad. Aparte,
0: nuestro amigo, él, por eso nos hizo ese precio.
1: No es tan así.
0: Qué bárbaro. Estamos
1: no, ahí hay una cosita.
0: Re contento. Qué bueno que estén con nosotros, che.
1: No, ahí hay unas cositas. Ajá, que
0: sí.
1: En realidad
0: sí.
1: Hay algunos países que reclamaron
0: sí.
1: Porque se sintieron afectados.
0: Sí.
1: Y hay otros como nosotros que nos callamos la boca.
0: Ajá. Claro, no, sí, exactamente, sí.
1: Sí.
0: Bueno. Así
1: porque
0: que...
1: Porque en realidad, a ver, ¿por qué algunos se enojaron? Porque cuando Estados Unidos aplica este arancel del 10%,
0: sí.
1: Lo hace
0: en
1: castigo
0: sí.
1: A estos países sudacas, bananeros,
0: ¿viste lo que son
1: malvados?
0: ¿Viste lo que son estos países sudacas, bananeros? Menos mal que lo integramos.
1: Escuche bien esto, sí. Escuche sí. Bien esto,
0: sí.
1: Que tienen trabajo esclavo. Es en castigo
0: sí.
1: Al trabajo esclavo.
0: Claro.
1: No porque ellos estén defendiendo los derechos laborales de nadie.
0: No.
1: Solamente los de sus ciudadanos.
0: Exacto.
1: Entonces, ¿ellos qué dicen?
0: Sí, a ver.
1: Como estas naciones sudacas bananeras tienen trabajo esclavo, mano de obra barata, económica casi gratarola.
0: Sí.
1: Compiten deslealmente con nuestras empresas.
0: Claro.
1: Sus trabajadores lo tienen pero joyita.
0: No les falta nada.
1: Nada.
0: Porque nada tienen.
1: Hasta el pancito con
0: manteca.
1: Manteca le dan en la mañana.
0: Ajá, oh, mira qué bueno.
1: Sí. Y el cafechito.
0: El cuchillito para poner la manteca,
1: cafuchito.
0: Todo. Sí, mirá
1: la dona.

0: gana, todo, todo, ajá, todo tienen. Ah. Todo lo que quiere el trabajador
1: tiene,
0: lo tiene.
1: Lo tiene. Ajá, eso es importante, ¿eh? Para nosotros, sentirte bien, sí, y nosotros todavía seguimos con el mate.
0: Chile.
1: Sí.
0: Argentina.
1: Sí.
0: No recuerdo cuáles son los otros países. Sudacas.
1: No,
0: es que tenemos trabajo esclavo y que estamos compitiendo deslealmente.
1: Uh-huh.
0: Entonces, don Papi,
1: sí,
0: que es muy justo, no, y muy correcto,
1: ese abuelo ya
0: nos
1: libraría.
0: Puso el 10% de arancel.
1: Sí. Y nosotros estamos muy contentos porque la verdad
0: nosotros
1: es que
0: no dijimos nada.
1: De amigos, te puso un 10% de amigos.
0: Nosotros no
1: vino,
0: dijimos
1: vino muy contento
0: nada.
1: El presidente porque dijo nada más que un 10 nos puso.
0: No, no, no. Usted está confundiendo este 10 con el otro 10.
1: Cuando
0: este
1: se enteró.
0: Es otro.
1: Ah, este es otro
0: este
1: más.
0: Este es otro. Este
1: más,
0: fue parte. Ahora hace...
1: Sí, es cierto. Sí, sí, fue en el transcurso.
0: Claro.
1: Así que, Chile está preocupado, ¿eh?
0: Hay naciones...
1: Sí.
0: Pero están preocupados por esto, no por el 10% de arancel.
1: Sí.
0: Por lo que está denunciando Estados Unidos. Porque
1: claro.
0: Estados Unidos está denunciando a la comunidad internacional.
1: Sí, de
0: que en
1: de,
0: Chile,
1: de,
0: que en Argentina.
1: Esclavitud.
0: Que tienen trabajo esclavo.
1: Sí, sí.
0: Y eso.
1: Sí.
0: No está bien visto.
1: ¿Y cuánto paga Estados Unidos a sus trabajadores? Vaya
0: los
1: a saber.
0: Tienen blanco y con todos
1: con
0: los derechos
1: todos
0: laborales
1: los derechos,
0: que
1: todo.
0: Tienen. Eso ajá. Es lo que dicen ellos. Y nosotros los tenemos en negro.
1: Sí, no están en negro.
0: Y
1: ¿eh?
0: No están
1: no
0: en
1: están.
0: La informalidad.
1: Muy pocos en negro hay.
0: No.
1: No hay muchos, ahora hay muchos.
0: No, porque la propia Cristalina Georgieva.
1: Sí, también lo observó y lo dijo.
0: Claro.
1: Sí, sí,
0: entonces,
1: sí,
0: este 10% que preocupa uh-huh. a Chile
1: sí.
0: y que reclamó formalmente, porque ellos dicen que eso es mentira,
1: ajá.
0: Chile esto no existe.
1: Claro.
0: No sé qué dirá la realidad.
1: Claro.
0: Ellos,
1: claro.
0: insisto,
1: sí.
0: ellos fueron y reclamaron
1: sí, eso
0: que
1: sí,
0: estaba
1: eso
0: mal
1: sí.
0: aplicado.
1: Sí.
0: Que ellos no tienen trabajo esclavo.
1: Uh-huh.
0: Nosotros nos callamos la boquita, no dijimos nada,
1: y,
0: porque
1: sí.
0: la acusación es fea.
1: Es cierto,
0: la acusación es fea.
1: Sí, pero que calla otorga, guarda,
0: claro.
1: Eso hay que tener en cuenta también.
0: Ellos no se callan
1: sí.
0: y denunciaron puntualmente que no es correcto lo que está aplicando don Trupi.
1: 16 en la República Argentina, nos vamos a un corte y ya venimos.

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0: 9 minutos está pasando de las 16 en la República Argentina. Seguimos transitando Comunicación Rayada hasta las 17.
1: A este presidente le dicen radiador de auto.
0: Radiador de auto.
1: Junta todos los bichos.
0: Cierto, ¿eh?
1: Sí, y dice, pero sí, de todos los que se rodeó y se sigue rodeando.
0: Sí, sí, sí, sí, sí. Tiene un
1: dice
0: un
1: gente imán. Con problemitas de otros gobiernos, ya que venían así con...
0: Y Schwarzenegger desde hace muchísimos años que viene, y aparte
1: que jamás fueron condenados.
0: Que quiere destruir la Argentina, y ya lo ha logrado ahora con todo esto.
1: Sí, sí.
0: La verdad que hay que decirlo eso, ¿no?
1: Bueno, gente, y este domingo, 9 de agosto, ajá, 20 horas.
0: Sí.
1: Espectáculo.
0: ¿Espectáculo?
1: Espectáculo.
0: Ajá.
1: El señor Gaspar Venegas se va a presentar.
0: Ah, sí.
1: Este domingo, sí, en el Medio Caño.
0: En el Medio Caño, claro.
1: A exacto, partir de las 20 horas.
0: Sí.
1: Un espectáculo acústico del guitarrista de Los Fundamentalistas del Aire Acondicionado.
0: Sí, sí.
1: 20 horas, entrada. ¿Cuánto sale tu entrada?
0: ¿Libre y gratuita?
1: Sí, señor.
0: Bien, bueno, aprovechar para ir a ver, ¿eh?
1: Así que bueno, ya lo saben todos, este domingo, sí, 20 horas en el Medio Caño.
0: Qué lindo, disfrutar de la buena música.
1: Y lo habíamos dicho, este fin de semana, sí,
0: viernes sábado
1: está llegando,
0: sí,
1: una delegación de senadores.
0: Exacto.
1: A la provincia de Tierra del Fuego.
0: Uh-huh.
1: Vienen un poco más contentos, un poco más
0: distendidos, ¿no? Claro,
1: no sé si presión, distendido, porque en esto
0: sí, en esto uno tiene que estar atento.
1: Sí, y sí, lo concreto es que no se rechaza una ley, sino que se guarda en el cajón,
0: claro,
1: para una nueva oportunidad.
0: La saco en cualquier momento.
1: Exacto.
0: Sí, no sé cuánto tiempo tienen. Tienen un tiempo, porque si no después
1: si
0: ya
1: después
0: se duerme.
1: Si conseguimos, claro, sacar las voluntades, levantar y enyesar y todo lo más, podemos, sí, volver a avanzar en esto. Así que
0: y claro,
1: recordar que mañana viernes está llegando a la provincia una delegación de senadores,
0: sí,
1: que va a estar recorriendo Ushuaia, Talwin y Río Grande, con una importante agenda. Van a estar reunidos con los intendentes, van a estar, sí, recorriendo algunos lugares, así que bueno, esto a partir de mañana, organizado por la senadora López.

0: 12 minutos, está pasando de las 16 en la República Argentina. Muchas cosas hay en esta ciudad siempre, sí. De eventos de que se hacen de acá, de allá, de todos lados, para los grandes, para los chicos, para los medianos, hay de todo acá, ¿eh? No nos podemos quejar en ese aspecto.
1: Hay una agenda muy grande, sobre todo para este fin de semana.
0: Sí, claro, claro.
1: Hay película, hay música, hay de todo un poco.
0: Sí, exactamente. Bueno, vamos a hablar con el secretario.
1: ¿Salvo Piticline?
0: Plata no hay, plata no hay, pero bueno, eso es lo de menos. ¿Para qué quieres plata? ¿Para pagar, quiere pagar la luz? Que te la corten a la luz, no. Listo. Ya está. No, no. Me gusta andar con luz. Vamos a hablar con el secretario de Promoción Territorial, Matías Machado, lo tenemos en la línea telefónica. ¿Cómo estás, Matías? Roberto Castellano, Ifi Gajardo, buenas tardes.
2: ¿Qué tal, Roberto? Buenas tardes para vos, para Ifi, no, para toda la audiencia, ¿cómo andan?
0: Pero acá, trabajando, como siempre, ustedes también, me imagino.
2: Sí, correcto, acá estamos un poquito a la corrida, entre la marcha, entre actividades que tenemos de gobierno, así que estamos viniendo como maleta de loco.
0: La verdad que sí, bueno, mucha gente, ¿no?, en el tema de la marcha a nivel país también, porque bueno, esto era esperado.
2: Muchas cuadras también en la ciudad de Ushuaia, ¿no? Y la verdad creo que hay mucha parte que no es política que esto se lo debemos a la Selección Nacional de Fútbol, me parece, ¿no?
0: Ajá.
2: Creo que ahí no hubo un líder político, nada, simplemente jugadores que demostraron y quisieron, a los ojos del mundo, mostrar la gran verdad, que las Malvinas son argentinas, y eso ha sembrado en la sociedad, en gran parte de la sociedad, y alguna parte que estaba dormida también, ese patriotismo de nuevo.
0: Claro.
2: Y esto, bueno, concurre, ¿no?, que justo se da en el medio donde el presidente quiere sacar esta ley de tierra, y la verdad que, digo, en esto ha sido un mazazo para el gobierno nacional, porque realmente mucha gente, a través de lo que pasó, ¿no?, de la Copa del Mundo, digo, cómo a veces se relaciona, ¿no?, algo para... sobre todo para los argentinos que somos muy futboleros, digamos, como lo que transmitió la selección, que haya despertado el sentido de pertenencia que tan importante es para todos, y te hablo desde los más pibes hasta los más grandes, ¿no?
0: Sí,
2: estando inclusive hasta la marcha
0: de
2: Malvinas en cualquier actividad, ¿no? Y esto antes no se veía, y es fundamental, y nos pone muy contento que la gente se empiece a reaccionar, y sobre todo en este mundo tan complejo, donde ya tenemos lamentablemente mucha parte de la Patagonia, donde la tierra la manejan dos o tres extranjeros,
0: Exacto.
2: Poner un freno y todo eso, digo, ¿no? Y la verdad que el pueblo salga y también en forma independiente, ¿no? Independientemente, valga la redundancia, de la cuestión política, ¿no?
0: Claro.
2: ¿No? Es como algo que va atravesando no solamente a sectores políticos, sino a la sociedad, como es la universidad también, digo, en esa marcha se ve donde la gente sale con espontaneidad.
0: Pues es que no lo puedes parar. Recién estábamos hablando y acá Ifis me decía de que hubo diversas opiniones de personas que no tienen nada que ver con la política. Por ejemplo, me hacía mención a la esposa de Messi, que ella nunca habla ni nunca nada, y hizo mención con respecto a esto de las tierras, ¿no? Fíjate vos hasta qué punto es lo que vos decís que ha pegado un poco todo.
2: Sí, yo creo que, y por lo que veo en las redes y lo que hacen vecinos, vecinas, eso de la selección nacional, porque en el momento, ¿no? Digo, de hecho también jugamos contra Inglaterra, ganamos y no pasó lo mismo, y eso también tiene que ver las redes sociales.
0: Sí.
2: ¿No? Que los chicos de 5, 6, 7 años estén cantando la marcha de...
0: Hola.
2: Que hoy se ponen a decirlo sin miramiento, ¿no? Porque lamentablemente, digo, y esto es por una picardía del presidente, cada vez que alguien se desenvuelve o dice alguna cuestión política, siempre lo busca, entonces también la gente tiende a callar, pero en esta oportunidad, por suerte, no ha pasado, porque realmente es un tema que es el futuro de nuestros pibes, nuestras pibas también, digo, ¿no?
0: Sí, sí, sí.
2: El mano de siembra de nuestras tierras, así que sí. Es importante también estos tipos de movilizaciones.
0: Qué idea rara que tenían esos, decís vos, los cucas, ¿no? Querían que tenga la heladera llena, que cambies el auto, que te compres televisor, que te cambies la ropa, que compres calzoncillos nuevos, medias nuevas. Digo, qué ideas raras que tenían esos cucas.
2: No, es tremendo, y hoy, por suerte, digo, ¿no? Sí. Gran parte de la sociedad se está despertando ante esa situación.
0: Sí, sí, sí.
2: No es normal
0: que y hoy, no puedes hacer absolutamente nada.
2: Puedes llegar a fin de mes.
0: Claro, claro.
2: Trabajando como trabaja, inclusive hasta en dos trabajos,
0: sí,
2: Roberto.
0: No alcanza.
2: Lo saben bien,
0: sí.
2: Y no alcanza, digo,
0: sí,
2: ¿no?
0: Sí, sí, sí.
2: Todo en nuestra casa, diciendo que hoy todo va para las grandes empresas.
0: Claro.
2: Y todo las inversiones no aparecen, digo, ¿no?
0: Entonces, ese bueno, también es el punto, porque si vos decís aparece la inversión y la gente la llama, venía a trabajar, el otro día hacía mención, yo digo, bueno, cuando venías hace muchos años atrás te esperaban en las fábricas, te esperaban en que te bajes del avión y te decían, necesitas trabajo, y te daban, tenías dos o tres, ahora no existe más eso.
2: Veían trabajando, siempre me acuerdo cuando estaba Surtisur, una
0: claro.
2: Amiga de mi pueblo siempre me contaba, estaba trabajando en Surtisur y vino el gerente de la fábrica a decirme, necesito personal
0: claro.
2: Y quiero que venga a trabajar conmigo.
0: Sí.
2: Digo, ¿no?
0: Sí.
2: Y eso ya hoy no pasa, ¿no? Y lamentablemente, y también donde tenemos representantes de Tierra del Fuego que están yendo contra los intereses
0: claro.
2: De los propios.
0: Sí, sí, sí, sí, sí. De hecho, los senadores, ¿no? Los senadores, dos senadores que son libertarios, ellos votan el proyecto que tiene el Ejecutivo Nacional.
2: Efectivamente, digo, ¿no? Y al desmedro de todo lo mal que le hace al pueblo fueguino, porque es la falta de trabajo, la pérdida de no solamente lo económico, sino lo que hablamos siempre,
0: sí.
2: La cuestión de lo emocional y de la salud mental, que también afecta y mucho.
0: Ahora se vienen las elecciones, ¿no? Y digo, esta es pura responsabilidad del pueblo, porque el pueblo es el soberano, el pueblo es el que pone en la urna su voto. Digo, si elige lo que está ahora, está conforme con lo que está, o si elige algo que pueda llegar a venir nuevo o algo conocido. Uno nunca sabe en política porque hay muchos referentes, hay algunos que ya se están mostrando. Pero digo, nosotros, el pueblo, somos los únicos responsables de lo que vayamos a votar en las próximas elecciones.
2: Efectivamente, así. La participación, si bien en Argentina es obligatorio,
0: sí.
2: Digo, hay mucha gente que hoy quiere votar con disconformidad también, ¿no?
0: Ajá,
2: lo que creyó y confió,
0: claro.
2: Porque no se equivoca, digo, ¿no?
0: Claro.
2: Después tenés quienes mienten y te dicen una cosa y hacen otra,
0: sí.
2: y no defienden tus intereses, o te vendieron espejitos de colores, que íbamos a cobrar en dólares, que
0: sí,
2: se iba
0: sí.
2: A acabar el choreo, por decirlo de una
0: sí,
2: forma que
0: sí,
2: era
0: sí.
2: Como lo expresaban ellos, ¿no? Digo,
0: sí, sí.
2: Esto es una realidad, y lo teníamos a Adorni hablando de todo, y era el más corrupto de todos.
0: Claro,
2: entonces,
0: claro.
2: Y ha estado demostrado,
0: sí.
2: Y bueno, eso también, digo, el pueblo muy, muy, muy inteligente, y el voto es soberano. Y
0: claro.
2: Yo creo que se está terminando esta locura de Milei, porque además no solamente le hace mal en lo económico, ¿no? Las relaciones internacionales con nuestros
0: sí,
2: países hermanos también, rompiendo todo, las cuestiones de política y de geopolítica, y entrando grupos de Argentina que realmente dan miedo y que han sembrado mucho odio en diferentes países. Así
0: claro,
2: que
0: claro.
2: Es un, digamos, a nosotros que amamos la política, es un gran desafío, un lindo desafío, pero también tenemos que estar a la altura de las circunstancias.
0: Exactamente. Bueno, se viene una jornada este fin de semana, ¿no?
2: Sí, efectivamente, este domingo 9 de agosto comenzamos con lo que va
0: sí.
2: A ser los festejos y la celebración por el Día de las Infancias.
0: Las Infancias, sí.
2: Una oportunidad junto a la Secretaría de Economía Popular, a la secretaria Cecilia Rojo,
0: traemos sí.
2: el evento, juego de infancias en el Emprender TDF. Recordemos que el Emprender TDF son las ferias que se realizan en la escuela número 13, que se va a realizar el sábado y el domingo.
0: Bien.
2: Y nosotros el día domingo planificamos realizar el primero de los agasajos para las infancias, uh-huh, a partir de las 15 horas y hasta las 18, bien, en el gimnasio de la escuela número 13, donde van a poder encontrar juegos recreativos, mucha información también, porque creemos que en estos momentos, y sobre todo, sí, ¿no?, pero los más peque, que es donde más se ingresa la info, sí, y es la que después replica sobre el manejo del fuego, sobre la seguridad vial, claro, porque después, claro, los chicos son los que, papi, hay que ponerse el cinturón, acá, sí, no hay que hacer fuego, así, sí, que también vamos a aprovechar esta oportunidad para, a través de los juegos, que ellos también sepan de lo que es, cómo se maneja el fuego, dónde se prohíbe, dónde está permitido, claro, las cuestiones de seguridad vial. Así que bueno, tenemos mucho, aparte de juegos, chocolatada, cosas ricas para comer, tenemos también, uh-huh, esos están que van a estar el día domingo.
0: Bien, y hablando propiamente dicho, ¿se respeta esto que mencionás? Digo, ¿se va aprendiendo de a poco? Porque esto es cultural, ¿no? Los chicos lo llevan y, como decías vos, por ahí le dicen al papá esto, pero digo, el que viene a visitarnos y demás, ¿cómo lo ves también eso? ¿Ya tienen, lo tienen incorporado o falta mucho en la Argentina eso?
2: No, mira, yo creo que está muy incorporado. Ajá. Lamentablemente es a través de una prohibición, ¿no? Digo, sí, eso también es una, sí, realidad, sí, porque todos quisiéramos tener, digamos, el lugar y que sea libre como era antes, pero también hay una realidad que también pasaron las situaciones que pasaron, donde se quemaron muchísimo, sí, muchísimas hectáreas, digo, y en eso el turista lo ve como algo que se está protegiendo también, ¿viste? Ajá, ya, sí, sí, sí, sí, la hermosura que tenemos en Tierra del Fuego, y en esa particularidad como que aceptan y entienden, porque en otras partes del mundo, mm, y en otras partes de Argentina ya está de esa manera también, ¿no? Mm-hmm. Cuidando a los bosques, cuidando a todo lo que tiene que ver relacionado con el medio ambiente.
0: Exactamente. Bueno, entonces quedan invitados todos, no solo las infancias, sino todos, ¿no?, a disfrutar de esta nueva edición del Emprender TDF.
2: Sí, Emprender TDF con juegos de las infancias en el gimnasio de la escuela número 13, el día domingo 9 de agosto, a partir de las 15 horas y hasta las 18 horas. Esperamos a todos los vecinos y las vecinas que se puedan acercar con sus niños y niñas.
0: Te mando un gran abrazo, muchas gracias, que estés muy bien, estamos en contacto.
2: Gracias a ustedes, un abrazo grande para los dos y para toda la audiencia, un saludo.
0: Gracias, muy amable. Bueno, la palabra de Matías Machado, como siempre, con sus actividades, lo que tienen, ellos vienen, sí, y bueno, nos cuentan para que la sociedad se entere y que aproveche todo esto.
1: Obvio.
0: Porque es más que interesante, viste, decía, bueno, esto lo replicamos en los jóvenes, en los niños, en los chicos, y eso después, bueno, sale, ¿no?, de ahí. Y va para los que por ahí, en definitiva, no lo saben, no lo entienden, no lo conocen. Y bueno, los chicos son así, ¿viste? Que le dicen, cerrá la canilla, te estás lavando los dientes, cerrá la canilla, no prendas la luz acá, que si estás en el otro lado. Y así, ahí, a cuidar un poco. El pez de las infancias, ¿eh? ...25 minutos pasan de las 16.
1: Bueno, y este sábado, uh-huh, en la antigua Casa Beban, ajá, se viene la proyección de el cortometraje El Día Que Me Quieras, El Viaje de Gardel.
0: Qué lindo, de Carlitos.
1: El Día Que Me Quieras, El Viaje de Gardel, sábado 8 de agosto a partir de las 18 horas, entrada, uh-huh, libre y gratuita.
0: Perfecto.
1: Es un cortometraje,
0: sí,
1: dirigido por Matías Mera.
0: Ajá.
1: Es la primera producción, mirá, animada de la Universidad de Buenos Aires,
0: ajá,
1: realizada con inteligencia
0: artificial.
1: Ajá. ¿En serio?
0: Mirá vos, sí.
1: Generativa.
0: Ayuda, ¿eh?
1: Y recorre la vida y obra de Carlos Gardel desde sus orígenes hasta la consagración en la Ópera de París.
0: Uh-huh.
1: Un cortometraje que ha tenido reconocimiento internacional.
0: Bien por la UBA, bien.
1: Recibió un reconocimiento en el Festival de Cannes.
0: Ah, bueno, es el
1: de Cannes, no es de perrito,
0: es el de Cannes. Máximo. El de Cannes es el máximo, el reconocimiento de cortometrajes. Es el máximo, sí.
1: No el de los perritos.
0: No, ese es otro.
1: No los es Cannes, Festival de Cannes.
0: Los Cannes ese son otros. Este es Festival de Cannes.
1: El galardón al mejor cortometraje en el Festival de Berlín. Y distinciones en el Festival de Japón.
0: ¿De Japón?
1: De Japón.
0: Ajá, mirá.
1: Así que bueno, están todos invitados, entrada libre y gratuita. Che,
0: qué bien que dominás los idiomas.
1: Sábado 8 de agosto a partir de las 18 horas.
0: Bien.
1: Lo ignoro.
0: Ajá. Sí, sí, no, pero dominás muy bien el los idiomas.
1: Lo ignoro.
0: 2901-526800 si quieres enviar un WhatsApp.
1: También están todos invitados. Ay, e invitadas.
0: No me va a alcanzar el tiempo para acá, para allá, para acá, para allá, para acá.
1: Impresionante
0: para,
1: la cantidad
0: de cosas que hay. Sí,
1: sí, señor. Sí. A la nueva edición de La Bajada con Antón.
0: Oh, esta está buena, acá en el acá arriba, sí, en el señor. Martial, ¿eh? Bajada de antorcha, señoras y señores.
1: En la Reserva Turística Camino al Glaciar Martial.
0: Ajá, voy a poner un kiosco yo ahí.
1: Va a haber degustaciones.
0: ¿Degustaciones?
1: Sí, de cositas ricas, regionales.
0: Y vamos, vamos, vamos, vamos. Sí, hay para comer y algo para como que corra un poco
1: cata
0: más.
1: Cata de gin.
0: Cata de gin. Cata.
1: Cata. Probación.
0: Cata.
1: Probación.
0: ¿Pero se puede catar bastante o...?
1: Bueno, eso dependerá de
0: cata
1: la
0: catación. Uno, cata dos. Cata uno, cata dos. Imagínate, salir allá arriba.
1: La catación de cada uno.
0: Llegar rodando abajo, a la línea de arriba.
1: Va a haber degustación de productos regionales.
0: Ah, muy bien.
1: Cata de gin.
0: Sí.
1: Juegos.
0: Juegos.
1: Premios, sorpresas. Y una... importante actividad, una propuesta pensada para la familia.
0: Mira qué lindo, ¿eh?
1: Sí, señor.
0: Genial.
1: Y hay muchos comercios de nuestra ciudad que se han sumado a esta iniciativa y también hay que destacarlo.
0: Bien, perfecto, perfecto. Laburando entre todos es más fácil, ¿eh?
1: Sí.
0: Porque una cosa te ayuda a la otra y así sucesivamente. Todos sirven en momentos duros, difíciles. Sabemos que todo el mundo tiene momentos difíciles. Yo hablo con los comerciantes y demás, con otra gente. Y todos tienen...
1: Sí, igual...
0: Estamos todos iguales.
1: A ver, si usted no tiene cómo llegar al Cerro Martial, qué sé yo, no puede... esta bajada con antorchas la puede ver
0: de cualquier
1: desde
0: lado.
1: Muchos puntos de la ciudad. Así que no se la pierda. No necesita ir al cerro para poderla disfrutar.
0: Pero igual es cerquita, o sea, son 5 kilómetros desde Alén.
1: Sí, pero 5 kilómetros desde Alén en su vida.
0: Sí, bueno. Súbelo,
1: esté caminando.
0: Pero sí, es cerquita.
1: Súbelo, esté caminando.
0: Pero corriendo, voy a la vuelta o vuelvo en culipatín.
1: Usted va a dejar su auto estacionado en Alem y va a subir caminando para demostrar que se puede.
0: Sí. Si no le digo a mi hijo va corriendo hasta arriba.
1: ¿Por qué? Si él no tiene nada que ver en esto,
0: pero yo lo acompañé siempre.
1: ¿Pero qué tiene que ver?
0: Pero en el auto lo acompañaba yo.
1: ¿Pero qué tiene que ver?
0: Ah, porque digo que ya lo he hecho.
1: ¿Qué tiene que ver su hijo en lo que usted dijo que va a hacer?
0: Ya lo hice, ese camino hasta arriba. Así que, bueno, es cierto, no es tan lejos, puede la gente, de todos modos, tranqui, llegar, ¿no? No son 30 kilómetros, ¿viste? Ya es otra cosa. Pero bueno, a no perdérselo porque estos eventos son fabulosos, ¿eh? Tiene absolutamente todo.
1: Bueno, y ayer juró finalmente la jueza de minoridad del juzgado número 1.
0: Una guerrera.
1: Sí.
0: Una guerrera la jueza.
1: Sí. Evidentemente esto va a seguir dando que hablar porque ayer juró, insisto, pero llamó algo la atención.
0: ¿Qué llamó la atención?
1: A mí me llamó la atención. Que se ve que algunos se quedaron sin pasaje y no llegaron.
0: ¿Pero qué, no fueron todos?
1: No.
0: ¿No fueron todos a recibir a la flamante jueza
1: Guerrero? Normalmente esta jura están los miembros del SUPIL. Superior Tribunal de Justicia de la provincia de Tierra del Fuego, encabezado por su señora presidenta, la doctora Bataini.
0: Y pero por ahí no estaban en la ciudad, no, por ahí no estaban en la ciudad, están en otro lado, me parece.
1: Se ve que no estaban los señores del Superior Tribunal y solamente había dos representantes.
0: Bien, bueno, había dos por lo menos, había dos.
1: Uno que es quien, o sea, quedaba muy feo que ella no fuera porque es la que preside el Consejo de la Magistratura en representación del Superior Tribunal de Justicia.
0: Y sí.
1: Si ella no estaba ya era como muy raro. Y el otro que estaba era el señor Loeffler. Fueron los únicos dos miembros del superior
0: que fueron. Bueno.
1: Y después había gente así como que llamaba la atención.
0: Ajá, bueno, sí, bueno.
1: Pero bueno, esos ya son chumeríos aparte.
0: Son ese chumerío aparte,
1: sí. El asunto es que finalmente juró la doctora María Elena Guerrero.
0: Yo le diría Guerrera.
1: Guerrero se llama ella, porque usted le va a cambiar el nombre.
0: Bueno, así que ya está, la flamante jueza, entonces...
1: Ya está
0: trabajando, entonces.
1: Debería.
0: Sí, nada de haciendo paro ni nada de eso. A trabajar.
1: Los jueces no hacen paro.
0: No, los jueces no hacen paro. Bueno, qué bien, ¿eh?

0: bueno, yo y comisión en la legislatura, también, bien, entre reuniones de comisión.
1: Sí, hay muchas,
0: algunos muchas temas que son, por lo menos, originales.
1: Ajá.
0: Porque sí, bueno, son como la repetición de temas de toda la vida, la legislatura.
1: Viste que uno que hace muchos años que va, claro, dice, uy, esto ya lo vi, ¿para qué voy a ir?
0: Hay temas que uno ya los ha visto tantas veces.
1: Sí. Sí,
0: es
1: sí,
0: como
1: sí,
0: que
1: sí,
0: llama la atención que todavía y... siguen discutiendo lo mismo.
1: Sí, voy a decir, pero no alcanzó con aquella discusión. Tuvieron 17 claro, años discutiendo lo mismo. Claro. No, no alcanzó, hace a 25 ver, años. Ah, bueno.
0: Nosotros hemos visto al gremio que representa a los docentes
1: sí,
0: ir a la legislatura hasta discutir las tijeritas que usaban sí, los
1: sí,
0: chicos.
1: Sí, sí, sí, no, no, exacto.
0: Y
1: sí,
0: hemos visto a funcionarios de educación de distintos gobiernos darle las explicaciones,
1: uh-huh,
0: analizar el presupuesto detalle por detalle. O sea,
1: claro,
0: son cosas que hemos visto.
1: No, pero reiterada su oportunidad. Sí,
0: es como
1: sí,
0: que ya el SUTEF en la mesa de la legislatura reclamando algo es como
1: sí, ya, es como el vecino. Es como decir, tengo el vecino acá. Dice, viene
0: claro,
1: cada rato.
0: Eso ya es
1: sí,
0: como normal, común.
1: Sí, sí, sí, sí, sí, exactamente. Uno lo ve desde
0: que
1: ese punto de vista.
0: Hagan una manifestación frente a la legislatura y algún legislador le digan algo que no sea lindo, también ya está dentro del folclore popular.
1: Ah, también pasó, pasan cosas, sí, sí.
0: Claro,
1: sí,
0: mientras sí, no llegue a la agresión.
1: Claro, que no se tire una silla, por ejemplo, en la cabeza.
0: Claro,
1: eso queda feo porque,
0: a ver,
1: sí,
0: no estar de acuerdo con un dirigente político no está dentro de las locuras de
1: no,
0: la vida, sino que está dentro
1: no,
0: de las cosas.
1: No.
0: Vuelvo a repetir.
1: Sí.
0: Mientras no pase a otra cosa que no sea decirle, vos lindo.
1: Uh-huh.
0: Que no era el caso.
1: Vos lindo.
0: Claro.
1: Ajá.
0: ¿No le puedes decir vos lindo?
1: Y sí, ¿por qué no le va a poder decir? Sí, sí. depende del momento, la ocasión.
0: Cuando va pasando, entrando a su para entrar a su despacho.
1: Para entrar a su despacho, claro, ¿mm? Claro, claro.
0: ¿Qué fue lo que le pasó al legislador Villegas ayer?
1: Ajá, sí.
0: Él estaba llegando a, sí, a la legislatura y había, obviamente, docentes manifestándose en la puerta del recinto.
1: Sí.
0: De los bloques, estamos hablando ahí en San Martín y Onas, uh-huh, para que se ubiquen.
1: Sí.
0: Y le dijeron algunas cositas.
1: Ajá.
0: Que no era lindo, precisamente.
1: Pero bueno, en la política siempre pasa ese tipo,
0: claro,
1: de cosas.
0: Claro, y
1: los
0: después
1: políticos ya están acostumbrados, algunos
0: no,
1: contestan, otros no.
0: No, se ve que él no mucho, porque no le gustó.
1: Y algunos contestan, otros no.
0: Se ve que él no está como muy...
1: Ajá.
0: Si bien es cierto, una persona que lleva muchos años en la...
1: Claro.
0: En la vida política. No sé si en la vida política, del legislador lleva ya su...
1: Sí, tiene unos cuantos años, ya tiene algunos tiempos. Sí,
0: claro, se ve que no se sintió muy, ajá, contento con esto y hizo algún descaro. Claro, insisto.
1: Sí.
0: Báncatela.
1: Sí, bueno.
0: O sea, sos legislador, no estás de acuerdo con
1: con
0: normas que
1: estás
0: proponiendo, lo que están en la puerta.
1: Y claro.
0: Báncatela, pasá y, sí, y no conteste y seguí.
1: Sí, es la mejor, es la mejor. Te ibas a pelear con el pueblo, ¿para qué? Si el pueblo... cada uno
0: tiene su razón.
1: Tiene
0: cada
1: su razón.
0: Tiene su razón.
1: Cada uno tiene su razón, claro, y listo. En definitiva es eso, puntualmente.
0: Y los hechos son como son. O sea,
1: claro.
0: Uno es legislador y el otro es un docente que hace años que viene reclamando por ciertas cosas.
1: Claro, claro, exacto.
0: ¿Te gustará o no te gustará?
1: Sí.
0: Pero es lo que es.
1: Sí,
0: nada
1: sí,
0: más.
1: Sí.
0: Y lo concreto es que los docentes hace rato que presentaron la famosa norma esta de financiamiento educativo, que los legisladores no han tenido, a mi entender, y
1: ajá,
0: discúlpenme,
1: sí,
0: el valor de decirle, ¿saben qué, señores? Este proyecto no lo vamos a tratar porque no nos gusta, porque consideramos que es malísimo, porque consideramos que es feo, porque consideramos
1: sí,
0: que no va.
1: Claro, sí, nos parece que no, y chao, listo. Entonces
0: claro,
1: se ven y buscan otra cosa. Porque si no, te lo tienen esperando ahí la gente, claro.
0: Hace años que claro, ellos presentaron el proyecto.
1: Sí.
0: Y sigue durmiendo en los cajones de las comisiones.
1: Claro.
0: Entonces, ¿qué esperan? Que cuando pasen los docentes le digan, hola, ¿cómo andás? ¿Viste que te traje un proyecto?
1: Sí, ¿cuándo te quitaste? Hace 25 años el proyecto.
0: No, tanto tampoco.
1: Claro.
0: Un par de años.
1: Sí, bueno, un par de años. Sí, sí, sí, bueno, pero lo mejor
0: después
1: es...
0: Después que asumió Milei.
1: Ajá.
0: Después... No sé por qué se le ocurrió en ese momento.
1: Justo en ese momento se le ocurrió.
0: Y capaz de necesitar plata.
1: ¿Y de quién sería el
0: proyecto?
1: El SUTEF
0: presentó el proyecto, claro, este famoso de financiamiento, bueno, educativo.
1: Quedó ahí.
0: Claro, pero está ahí.
1: Sí,
0: y bueno, vuelvo a repetir.
1: Ah, hay que hacer otro.
0: ¿Por qué los legisladores no le dicen, ¿sabe qué?
1: Directamente, sí, no nos interesa.
0: No lo vamos a tratar porque no nos interesa ese proyecto.
1: Claro.
0: Entonces, los docentes tendrían motivo para enojarse ya del todo.
1: O hacer otro proyecto.
0: O presentar otro proyecto.
1: Y listo. Sí, este no va más, presento este. Y listo.
0: Claro.
1: Y ya está.
0: Pero esto de estar ahí, da vuelta y sigue ahí, y un día lo miramos y al otro lo llamamos a este y después llamamos al otro.
1: Sí.
0: Y nunca lo llegamos para llevar al recinto y decir, no señores, no estamos de acuerdo. Y listo, claro, y se terminó.
1: Y sí.
0: Y bancate después el calor con saco, obviamente.
1: Sí, acá no hace mucho calor, igual se van a bancar el
0: no,
1: saco.
0: No, va a ser calor. Ese día va a ser calor.
1: Ese día va a estar calor, sí.
0: Claro, pero insisto,
1: sí.
0: Gran parte del enojo de muchos tiene que ver con eso.
1: Y claro,
0: la
1: sí.
0: no definición.
1: No definición, no respuesta. Porque vos le podés decir, mira, no lo vamos a tratar.
0: No lo vamos a tratar porque listo. No estamos de acuerdo.
1: Hacete otro.
0: O lo vamos a tratar.
1: Armate
0: y vamos a decirte
1: otro.
0: Que no.
1: Claro, va a ir directamente,
0: o sea,
1: al archivo.
0: ¿Qué preferís? Claro. ¿Lo retiramos y va al archivo? ¿O vos presentás otro?
1: Claro, no, exactamente.
0: Esto sí no te lo vamos a probar.
1: Exacto.
0: Pero insisto, después no te quejes cuando te vean y te digan lindo.
1: Claro, no, exacto.
0: Tienes un motivo.
1: Sí, sí.
0: Mientras no lleguen al insulto ni a la agresión.
1: Y queda así.
0: El resto es parte del folclore.
1: Es parte del folclore, sí, claro. Sí.
0: Bueno, y otra iniciativa que empieza su camino. Que no modifica mucho en realidad a la sociedad en su conjunto, pero bueno, hay una presentación para que se apruebe el proyecto conocido como Ficha Limpia para la provincia de Tierra del Fuego. Un proyecto que a nivel nacional no consiguió pasar por el Senado.
1: Sí, no, no.
0: No consiguieron... No sí. Y menos mal, porque si no había unos cuantos que ya tendría que estar afuera.
1: Sí, sí, sí, claro. Si era con carácter así, bueno, si vos tenés algún problemita, te quedás afuera si está aprobada
0: la ley. Había unos cuantos que no podían ni siquiera haber
1: ni,
0: asumido.
1: Ni entrar pueden.
0: Claro.
1: O sea, si empezamos a ver funcionario, uff.
0: Había unos cuantos en el gobierno nacional que estarían desocupados.
1: Sí, claro, muchísimo.
0: Pero bueno,
1: sí.
0: El asunto que... No avanzó a nivel nacional Ficha Limpia,
1: claro.
0: Pero se ve que al legislador Raúl von der Thyssen le gustó el proyecto.
1: Y lo trajo.
0: Esto está bueno.
1: Lo trajo para acá.
0: Yo tengo todos mis papelitos en regla, yo tengo la ficha limpia,
1: sí.
0: Voy a presentar la ficha limpia para la provincia. ¿Qué quiere decir esto?
1: Sí.
0: Que ningún funcionario electo o designado pueda tener causas penales... o haber cometido algún tipo de delito contra la administración pública.
1: Y sí, debe ser lo correcto eso. Eso tiene que ser así.
0: A ver...
1: Ahora tenés que buscar todas las...
0: No.
1: A cada uno que se presente,
0: una
1: cosa
0: de eso. No. No confundamos los chanchos con las vacas y los burros en la granja.
1: ¿Cómo lo va a hacer? A ver.
0: No confundamos los chanchos con los burros.
1: Son bastante diferentes.
0: Pero usted acá lo está confundiendo.
1: No.
0: No me confunda los chanchos con los burros.
1: Sí.
0: Que la carne de burro más barata.
1: No sé. Dice. ¿Y entonces?
0: No, para mí... Un funcionario electo designado no puede tener sentencia.
1: Ajá.
0: No causa.
1: Claro. Sentencia.
0: Porque
1: firme.
0: ¿Cuál es la diferencia? Muy simple. Yo voy, lo denuncio este mañana de que es feo y apestoso.
1: Tienen que investigar, claro.
0: Y la denuncia ya está.
1: Sí. No, eso no sirve. Eso no sirve.
0: Y eso genera que haya una causa. Entonces, si usted va a asumir, no va a poder asumir porque tiene una causa por una denuncia que yo le hice.
1: Claro, pero hasta que se compruebe,
0: claro,
1: como pasó con algunos funcionarios acá, hasta que se comprobó, cuando se comprobó era inocente.
0: Claro,
1: y,
0: pero vamos a...
1: Mientras tanto no pudo asumir, no pudo hacer esto, no pudo hacer lo otro.
0: Por eso le digo, para mí no es que no tengan causa.
1: Sí, que no tengan sentencia firme.
0: Que no tengan sentencia.
1: Claro.
0: Como decía originalmente, la ley nacional que nunca pudieron acompañar ni aprobar era doble sentencia, vale decir, tener sentencia de primera y segunda instancia.
1: Sí.
0: Una vez con eso, sí,
1: claro,
0: ya lo inhabilitaban. Así todo no la lograron aprobar.
1: Sí.
0: Así que bueno, comparto lo de la ficha limpia, pero insisto, no al que tenga causas, porque causas van a tener todos siempre.
1: Causa siempre te denuncia. Mirá los presidentes de la nación, tienen 2.000, 3.000 denuncias, claro. Y después se quieren presentar la vuelta y esas denuncias no sé.
0: Macri tiene como 100 causas abiertas.
1: Sí.
0: O sea, siempre. No podría ser ni siquiera presidente del club de barrio.
1: ¿Quién me dijiste? ¿Quién?
0: El Mauli.
1: No sé.
0: No hubiera podido nunca llegar a la FIFA.
1: El señor que juega.
0: El señor de la FIFA.
1: El señor que juega las cartas.
0: El señor de la FIFA.
1: sí, el señor.
0: El que quiere vender la FIFA con el Infantino.
1: Joder, era amigo de Infantino.
0: Claro.
1: Millonario.
0: Le pegaron una patada y le está pidiendo la renuncia.
1: Sí.
0: Al Infantino.
1: Bueno,
0: pero no tiene nada que ver con esto.
1: No.
0: Lo concreto es que él tiene como 100 causas.
1: Sí, claro.
0: Causas.
1: Bueno, no podría presentarse para nada.
0: No tiene ninguna sentencia de nada,
1: claro,
0: pero no se podría presentar.
1: Claro, no, pero eso yo creo que no sirve, porque eso está a ver, no. Tiene que resolver. Es el tema cuando estás resuelto. Entonces,
0: sí.
1: Una sentencia, listo, ya está. Fuiste, no podés.
0: Sí. Más allá de que yo pensaba así, no sé si hay algún funcionario en Tierra del Fuego que haya pasado como a la historia por algún hecho de esto. Bolaniuk sería como el único.
1: Claro, en aquel momento sí.
0: Claro,
1: sí.
0: Bolaniuk y no me acuerdo quiénes eran los otros dos que estaban ahí.
1: Sí, sí.
0: Serían como los únicos que quedarían así,
1: claro,
0: dentro de esto en Tierra del Fuego.
1: Sí.
0: Porque el resto, insisto, o sea, capaz que denuncias tienen muchos.
1: Sí, muchos, pero.
0: Pero sentencias
1: claro,
0: no.
1: Claro.
0: Entonces, por eso me parece importante tener en cuenta que tiene que ser la sentencia, no la denuncia, porque si no cualquiera le hace la denuncia nada más que para que usted no pueda participar.
1: Sí.
0: Y eso no es que yo sea mal pensada, sino que se ha dado también en la historia. De gente denunciando a alguno porque sabe que le ganan la elección.
1: Claro.
0: Como gente a la que han acuchillado con una cucharita para que ganara una elección.
1: No, pero eso pasa en los países bananeros, no en la República Argentina. En los países bananeros. Claro. Qué suerte. Bueno, ahora ya el señor ya está listo, ya está.
0: Eso le digo, para mí es con sentencia. No con denuncia, no con causa.
1: Sentencia,
0: sí. Mínimo.
1: Imagínate que se tarda para una sentencia. Para investigar una causa también se tarda un montón. Entonces vos te perdés toda tu vida porque alguien te dijo que este hizo tal cosa.
0: Habrá que dar los mecanismos para que la justicia empiece a acelerar el trámite.
1: Pero con la cantidad de laburo que tiene, ¿qué trámite va a acelerar? ¿Tiene 10, 20, 30?
0: El relator, secretario, amigo ahí del señor juez de Superior Tribunal de Justicia que fue denunciado por violencia de género,
1: ¿se acuerda? Sí, me acuerdo. ¿Y?
0: Todavía no pasa nada.
1: No pasa nada. Bueno, por eso te digo, ¿cuánto hace ya? ¿Es un montón?
0: Sí.
1: ¿Es un montón?
0: Sí.
1: Claro, bueno.
0: Y así le puedo seguir nombrando casos.
1: Claro, sí,
0: que han sido públicos y siguen durmiendo en los cajones.
1: Sí, exactamente. Bueno, nada más, hasta acá llegamos, señoras y señores. Como siempre, muchas gracias a todos por acompañarnos. Nos reencontramos mañana viernes, aquí mismo, a las 14. LRF 780, Radio Argentina, cuando digamos comunicación rayada. Nada más.
0: Hasta mañana,
1: muchas gracias.
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Bien, amigas y amigos chamameceros, tengan todos ustedes muy, pero muy buenas tardes. A partir de este momento y hasta las 21 horas, estaremos acompañando con toda la música del litoral en nuestro habitual recorrido por nuestro litoral, junto a ustedes que son nuestros invitados especiales.

Desde Ushuaia, capital de Malvina, a través de la transmisión en streaming de Radio Espacio Ushuaia, quien les habla, Damián Núñez. Usted también puede suscribirse a mi canal de YouTube, buscándome como Damián Núñez Ushuaia. También estamos conectados con Radio Argentina 98.1 MHz. Quiere también buscar por internet la emisora Radio Argentina 98.1, www.radioargentina.com. Está Roberto Castellano ahí en los controles técnicos y hasta las 21 horas lo estaremos acompañando en este día jueves 6, media docena. Vieron que todos los días tenemos temas para hablar, yo no puedo estar ajeno, ¿no?, lo que es un acontecimiento de hoy. Bueno, todo el mundo ya sabe, ¿no?, lo que pasa en la Argentina, esta marcha nacional, ¿no?, que en realidad no nos gusta a nadie, porque queremos vivir en un país normal. El tema es la otra, ¿no? Mañana es 7 de agosto. Nuestra cultura y las creencias, la fe por sobre todas las cosas, siempre están, ¿no? Siempre está presente. Fíjense, ¿no?, que la gente desde anoche, desde ayer, se aglutinaba en Liniers, ¿no?, ahí en la vereda de la capilla San Cayetano, enfrente de la estación. Y fíjese, ¿no?, cómo es la cosa, aguantando lluvia, frío, pero la fe intacta y la gente contenta, porque va a agradecer, o porque consiguió trabajo, o porque le va bien de salud. Mire qué lindo. Bueno, esa parte me gusta. Mañana es 7 de agosto, es el día del patrono del trabajo. Que no le falte, como siempre dice en la figura de San Cayetano, está el trigo, que no le falte el pan a ninguna mesa de nuestro país. Este día 6 de agosto le dije, línea de contacto 2901, prefijo de área de la ciudad de Ushuaia, y 585508, línea de contacto. No quería arrancar esto, estaba medio flojo, ¿eh? No empecemos otra vez con el tema de internet. No sé, el lío es en Buenos Aires, no nosotros, ¿eh? No tenemos nada que ver. Bueno, bien, entonces vamos a seguir con nuestro programa y vamos a dar comienzo musicalmente. Nuestro programa Buenas Tardes Litoral con la música y con más música. ¿Pero qué pasó acá? No entiendo. Ah, acá está. Bueno, vamos con la música entonces, rapidito vamos a comenzar. Me había retirado del, ¿no?, de la cartelera, los hermanos Guedes. Sí, los hermanos Guedes. Sí, bueno, nosotros le abrimos la puerta a los nuevos artistas. Estos andan un balazo, guarda, son violeros de primera. ¿Sí? Pero tampoco sale. ¿Qué está pasando acá, mi viejo? No joda.

19 horas, pasaron de la hora 19 en nuestro país y nuestro comienzo musical a todo chamamé, a todo, pues con cosas que se bailen todo ahí, corran la mesa, los gatos, el perro, el loro, todo. Así que bueno, para que la pasen lindo, un sábado con mates, acompañando. Anoche me dijeron los de Boca, disculpame que no ganaron, viste, ya te entendí el mensaje, disculpame que no te escuché, quería que le pregunte cómo salieron. Bueno, ganaron, che, ganaron a Estudiante. De ganaron a Estudiante, bueno, felicitaciones, señores, eso quería. Estamos en el aire entonces con las felicitaciones para los amigos. Y bien, escuchábamos a Monchito Merlo, escuchábamos al conjunto Tradiciones, escuchábamos a Gregorio Molina, también, ¿no?, nuestro programa Buenas Tardes Litoral, que estamos acompañándolo hasta las 21 horas. 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Ahí está. Seguimos entonces con nuestro programa musical y recorriendo nuestro litoral junto a ustedes, nuestros invitados especiales. Quiero mandar saludo a toda mi gente. Qué lindo, ¿no? ¿Sabe qué linda repercusión hoy? La nota, la mejor nota que hice en casi 29 años de radio, ¿no? Me escribió seguramente, bueno, que son los que siguieron el programa ayer a través, ¿no?, de las distintas plataformas, ¿no? O sea, streaming y radio. Bueno, agradeciendo, por supuesto. Saludos para todos, sinceramente. Bueno, que le haya gustado esa nota, espectacular. Sinceramente, esa nota la guardé como el mejor recuerdo en lo que, como les dije, casi 29 años. Ayer hice la mejor nota, la mejor por lejos. Así que bueno, hay que darle, por supuesto, el contenido, lo importante de esa nota. Yo rescato esa parte. Esa parte rescato. Así que bueno, seguimos entonces, seguimos, mis amigas, mis amigos, seguimos con más música en Buenas Tardes Litoral. ¿Y dónde estaban? Si estábamos por acá, ¿por qué se me va? Qué barbaridad, ¿no? Vamos con los Rudy y Nini Flores.

0: ¿Querés pon trago de ginebra, Tarragó?
1: ¿Echamos tomates? Anticha, amigo, río, por saber que viene borracho otra vez, chamigo. Ese gentecito cuando anda borracho de maco le gusta hacer lío, chamigo. ¿Y para acá, cómo se está viniendo?
2: ¿Y sabes qué? Vamos a hacer una cosa. En verdad, tu guitarra me tocó un chamamecito, una de esas. ¿Eh? Se olvida de pelear, no te mozo.
1: ¡Metele,
2: ¿eh?
1: Sí, metele!
0: ¡Parando la música, ñame, mireta!
3: ¿Qué pa' lo que te pasa, hermano? ¿Quieres pa' cantar un chamamecito?
0: ¡Y claro que vine a cantar! Aquí canto yo, si no, no canta nadie.
3: Bueno, me

0: ¿Estás contento, padre?
1: Y claro que estoy contento. Si yo vine a cantar y ahora me voy, muchas gracias. Chao, chamito.
0: Chao.
2: ¿Estás bien, hermano? Mañana me voy caucho viejo.
1: Ya que si te oye, hermano.
2: Pero sí.

0: 34 minutos pasaron de la hora 19 en nuestro país y lo seguimos acompañando. Me río por lo de Antonito Tarragorro. Qué personaje, Antonio Tarragorro, Caraicho, aquel personaje que invitaba a toda la vuelta y que le tiraba el vaso en la cara al que no le aceptaba. Qué bárbaro, ¿eh? Se hacían rogar mucho seguramente los parroquianos. Bien, seguimos entonces, estamos acompañando con estos ritmos chamameceros que para alegrar un poco la tarde-noche, la noche ya, ¿no? Sí, subieron los pollos al árbol, el tiki, el... ¿qué más? Los pavos. ¡Pavos! Los que sobran. Bueno, sin ofender a nadie, por supuesto, porque el pavo es un animal, ¿no?, típico de los yanquis en ¿no?, la comida tradicional en Navidad. Los yanquis comen pavos, claro. Seguimos con más. Buenas tardes, Litoral. Saludamos a nuestros amigos Pedrito Coria, hincha de Boca. Y bueno, ¿quién le mandó al suicidio, no? Epa, no, si ganó bien. No sé, digo, yo estuve haciendo el programa, así que no vi el partido. Pero bueno, yo lo único que sé es que Verón le prestó, le suspendió un jugador a Boca que después le hizo un gol, así que no sé. 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Ahí está la jefa, está Silvia Cristian. Mañana es el tiro, ¿no? Claro, mañana justamente, ¿no se llamará, cómo es? Cayetano, ¿no? Que mañana San Cayetano. Bueno, seguimos entonces con más. 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Saludamos nuevamente a Claudia, cada rato la vamos a saludar a Claudia. Así que bueno, éxito en la gestión, Claudita querida, vamos con la música antes que se enfríe, vamos a bailar un buen chamamé. Isla Costa, el costado de Rosario, costa, está al frente, no, está el río Paraná. Aquellos que conocen Santa Fe, Rosario, esa zona del litoral. Muchos chamameceros se afincaron en ese lugar. Ese lugar que por supuesto era un lugar donde había muchas reuniones los días sábados. Y aquellos músicos que no eran invitados o contratados, no importa, se arrimaban y le mandaban igual. Se cansaba uno, entraba al otro. Grandes músicos, sí. Grandes, Moncho Merlo, que era Ramón Merlo, el padre de Monchito Merlo, ¿no? Era uno de los que vivía, por supuesto, ahí en Rosario, y bueno, se juntaban en Santa Fe, en Isla Costa, un lugar ahí donde los sábados, frente de Rosario, no le digo Santa Fe netamente, porque hay unos cuantos kilómetros más. Y bueno, chamamecero a full, Tarragorro, Ernesto Montiel, Tránsito Cocomarola, qué sé yo, tantos músicos, ¿no?, que se juntaban en ese lugar y se armaban semejante bailando. De Rosario, acá teníamos un amigo que todo lo que me están escuchando, seguramente que, pero me vino a visitar. Si usted, a ver si usted lo reconoce, él va a saludar nomás.
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0: Uy, por Dios, amigazo, ¿se acuerda? Y se ríe, qué grande, ¿no? ¿Quién era? ¿Se acuerdan? ¿Sí? Vamos entonces con el tema.

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52 minutos pasaron de la hora 19 en nuestro país y lo seguimos acompañando, por supuesto, de nuestro paseo imaginario por todo nuestro litoral. Tantos encuentros, qué lindo, ¿no? Amistades, músicos, amigos y familiares, todos, ¿eh? Los primos, los amigos del colegio, qué lindo, la escuela, qué lindo. Qué lindo. Ah, le voy a mandar saludos, claro que sí, me está escuchando. La mejor maestra de la República Argentina y las mejores, una de las mejores 10 maestras del mundo, que ayer tuve el privilegio, el enorme privilegio de hacer la mejor nota en toda mi carrera de radio, ¿eh? Así que me está escuchando en Tacopozo, provincia del Chaco, en la mismísima escuela número 397, ¿eh? Así que qué lindo. Bueno, saben que la verdad que qué lindo, ¿no? Esto sí que me gustó, sinceramente lo tengo que decir, lo voy a repetir una y 10.000 veces, ¿no? Porque conozco un poco más de fondo, ¿no? Lo que Gloria Argentina Cisnero, esta docente por vocación, espíritu de enseñanza. Y me siento orgulloso, sinceramente, porque es precisamente...

0: profesión, que no podía, era músico y docente. Pero sabe que para ser docente, mejor dicho, para ser músico, tenía que cambiarse el nombre y poner, ¿no?, un sobrenombre, un apodo, lo que sea, ¿no?, nombre artístico. El nombre de él, claro, era, ¿no?, Salvador Micheri. Y bueno, pero en la parte musical tenía que ser Julio Argentino Lucero, ¿no? Ese es el nombre artístico, porque estaba prohibido en aquellos entonces, fíjese, ¿no?, los años 60, estaba prohibido, al menos en la provincia de Corrientes, de tener dos trabajos. ¡Pah! ¿Qué pasó acá? Claro, era músico y docente. Y facturaba por dos, claro. De acuerdo, este dúo Vera Lucero tuvo una espectacular trayectoria y, por supuesto, una aceptación impresionante por sus letras. Don Salvador Micheri ha escrito 400 letras, más o menos, según Marcela, su hija, y Gustavo, ¿no?, que es su hijo, con quien tengo un vínculo de amistad, que también sale acá, en el programa. Bueno, entonces, claro, era tanto. Y bueno, eran, no sé, eran un músico, digamos, con muchos éxitos por las letras. Escribían muchas letras. En una oportunidad lo convocó a un bandoneonista santafesino de Reconquista. Él se llamaba Avelino Flores, joven de 21 años, que lo contrató Salvador Micheri para que fuera a Corrientes y se integrara el dúo Vera Lucero. Y bueno, ¿qué dejó en Santa Fe Avelino Flores? 21 años, imagínese. La novia. Claro, don Avelino, yo lo conocí, don Avelino. Era un hombre pintón, bien, y bueno, y gran músico, interpretando el bandoneón con el dúo Vera Lucero. ¡Wow! ¡Qué conjuntazo! Entonces, ¿qué pasó? Fue a Corrientes y le dice a don Salvador Micheri: quiero volver a Reconquista, don Salvador. Pero, ¿qué te pasa, chamigo? Viniste ayer y ya. Y no, pero él le tuvo que contar las anécdotas, ¿no? Esto lo contó Salvador Micheri. Y dice: extraño a mi novia. Pero me extraño. Dice: acá con la pinta que tenés, vos salías a dar una vuelta, ¿sabes cómo te van a hacer? O no, acá, ¿sabes qué? Te van a sobrar las novias, le dice, acá en Corriente. Vamos, vamos a pasear al centro. Y claro, músico reconocido por la peatonal, ¿no? Y bueno, le gustó ese paseo. Vamos de vuelta mañana. ¡Oh! Le gustó. Y bueno, pero a todo esto tuvo que pasar algo. Le dice Salvador Micheri, le dijo a Avelino Flores: bueno, quédate, descansa un poco. Yo te voy a escribir unas letras y vos le vas a poner la música. Y bueno, medio cabizbajo, medio tristongo, ¿no?, don Avelino. Y claro, le hizo el título del chamamé que le escribió en 15 minutos. Escuche bien. Salvador Micheri, en 15 minutos, el docente, el maestro, gran cantor, que recién terminábamos de escucharlo, le hizo las letras exclusivamente para don Avelino Flores, que por aquello entonces, novio de 21 años, ¡epa!, gran músico, le hizo este tema: Tu Pañuelo. Vamos a escuchar las letras, ¿qué le parece? Tu Pañuelo, el dúo Vera Lucero.
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9 minutos pasaron de la hora 20 en nuestro país y seguimos con todos ustedes en nuestro paseo imaginario por nuestro litoral. Ustedes son nuestros invitados especiales, así que por lo tanto tenemos que atenderlos bien. Bueno. 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Así que ahí está Cristian, dígale buenas tardes, litoral, cuando va, ¿sí? El carnicero más austral. Buenas tardes, litoral. El próximo mes, día de San Crespín, día 13, estaríamos cumpliendo 29 años junto a ustedes. 29 años con la música del litoral, defendiendo nuestra cultura del litoral, nuestras culturas tradicionales, que tiene, por supuesto, cosas muy interesantes. Estos recorridos que hacemos mentalmente, ¿no? Porque para ir de paseo estamos muy lejos, al menos yo estoy muy lejos de mi pago, ¿eh? 4.200 kilómetros a la vuelta. Pero bueno, allá tengo muchos, por suerte, ¿no?, que me siguen en el Chaco, en Buenos Aires, en Cor. Saludo a Mirtita Rodríguez de Buenos Aires, antes que me olvide, mi colega también estuvo en este programa también al aire. De Pilar, y a mi amiga cantora, mi gran amiga cantora también, de Pilar, Lorenita Cuba, mi gran corresponsal. Los saludos para mi gente del Chaco, Presidencia de la Plaza, mi pueblo. A cuántos amigos ahí que los voy a visitar y le pregunto si cómo está en la heladera. Y me dice, mirá, hay agua fresca. Bueno, algo es, peor es nada. Claro, por supuesto, con algo vamos a empezar. Hay agua fresca en la heladera. Así que bueno, le vamos a dar porque está, te imaginas, 40 grados de calor. Bueno, es así la historia. Así que bueno, pero lindo, por supuesto que sí. Uno, yo creo que no podemos quejarnos. A veces lo importante de todo es cuando nuestros amigos... Y por supuesto que cuando entramos en la conversa, cuando nos juntamos entre 6, 7, 8, así una ronda de conversa, nos peleamos, pero para, escúchame. Imaginemos, ¿no? En el medio, una mesita, ¿no? Y claro, ¿qué va a haber? La Biblia, no. Los vasos, claro, porque hace calor, imagínese. Y las conversas, ¿te acuerdas? ¡Ay, te acuerdas! Y fuiste vos, ¿no? ¡Ay, todo! ¡Oh! ¿Cómo cobré? Pero no por la caja, sino cobré el trenzado en las piernas. Qué lindo, esas conversas, ¿no? Que comienzan y bueno, y qué sé yo, salió el sol al otro día, seguimos, no nos dimos cuenta que ya amaneció. Fíjense, ¿no?, cómo es esas cosas. Y por supuesto que algo estamos comiendo también, con esas juntadas de amigos de la infancia. Y bueno, cuando nos encontramos, ¿no? Qué lindo. A todos mis parientes también, por supuesto, ¿no? A veces... ¿Cuándo venía a visitarme? Bueno, yo te voy a visitar. Prepara tu heladera. Pero no solamente tiene que tener agua, ¿eh? Ah, no importa, tenés pollo. Yo no soy delicado. Hasta pollo muerto como. Sí. ¿Usted come pollo vivo? No, yo no. Pollo muerto. 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Seguimos, mis amigas, mis amigos, en el norte de Santa Fe hay un lugar, hermoso lugar, que se llama Villa Guillermina. Vamos a escuchar.

Es la hora en nuestro país, 20 minutos pasaron de la hora 20. Lo seguimos acompañando hasta las 21 horas. Y les recuerdo que ahí siempre, todos los días le estoy haciendo una invitación. Que no se olvide porque después me va a decir, pero yo no estaba enterado, pero ¿cómo que no? Bueno, ahí va la invitación entonces, como todos los días.

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0: Y seguimos, ya que estamos con los festejos, también festejaremos los 30 años en los escenarios de este universo de los hijos de los barrios.
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0: Seguimos con más. Sí, mi colaborador, mis colaboradores, Moncho Toledo, la familia Toledo, que también va a estar cumpliendo años, por supuesto, y ahí vamos a, pero todo, vamos a festejar, pero como nunca, pero seguro. Soraypa, lo que tiene que, ¿qué dije? Cualquier cosa le mandé, Soraypa. Torta, no importa, aunque sea torta frita, qué lindo va a ser chamamé, torta frita, unos tiensos, pero vamos a ver, claro que tiene que haber cantina, no tiene que faltar nada. Ahí van a tener la oportunidad de degustar los mejores tringuisillos, sí, en el festival del 28 de noviembre, en nuestra cantina, la cantina, en la cantina más austral, van a degustar los afamados tringuisillos artesanales. Si come uno, seguro que come dos. Y si come dos, seguro que va a comer tres. No, no podés. Bueno, yo les voy avisando, después no diga que no le avisé. Seguimos con más música. Saludo para mi amigo Edgar Duarte, el amigo sauceño. Y me envió este tema para que lo vaya difundiendo, Muchito lloré por vos, dice, a cargo de sus ahijados, los ahijados del trovador. Entonces vamos con el tema, por supuesto, lo vamos a promocionar, cómo no.

Bien, mis amigas, mis amigos, es la hora en nuestro país, 31 minutos pasaron de la hora 20, y seguimos, lo seguimos. ¿Qué dice? Te llora mi corazón, qué título, mi amigo Edgar Duarte le puso letra a este tema, no, los ahijados del trovador. Saluditos ahí al amigo, está en Mercedes, provincia de Corrientes. Vamos con más buenas tardes, litoral. Hasta las 21 horas, por supuesto, como todos los días de lunes a sábado, acompañándolo. Y seguramente en un lindo horario de mate. Ya es hora de poner la tabla en la mesa. Sí, y empezamos con una picada. Una picada en los campos, en la parte rural, ¿sabe lo que es una picada? No sabe. Es un camino hecho con hacha, machete, todos los elementos que tenga que ver para cortar los árboles y hacer un camino, un deslinde, una cosa así. A eso le llaman picada, pero si en la ciudad nos trasladamos y le decimos, che, ¿viste que vino en la picada? Y, ajá, sí, enseguida lo relacionan con una tabla, un pedazo de queso, un pedazo de salamín, un gancio, más o menos así. Bueno, mi amigo Cristian, ahí va tu tema, claro, pero no, este amigo es peligroso, le va a tirar unos tiros al techo. Los 9, no, para un cacho, campeón. No se tira así, ¿no? Para vos entonces, amigazo, ahí está, los de Imaguaré.

Mírenlo. No importa el nombre. Pudo ser Joaquín, Ernesto, Tránsito, Isaco, cualquiera de nuestros chamameceros. Y es el dueño de la fiesta, su callado bastonero. Sin querer, todos le entregamos las riendas del sentimiento. Por eso la concurrencia siente cosquillas adentro y que le retosa el alma, ni bien abre el instrumento. Parece un rito sagrado. Se inclina el chamamecero, cierra los ojos y elige un chamamé bien de adentro, que es una víbora hermosa, que parece estar en celo, porque se enriede y se enriede, hasta clavar su veneno en los tobillos del damo. Y ya desde ese momento, el correntino va herido, no baila, reza. Sus gestos hablan por él. Mientras tanto, mientras se va retorciendo, se desangra por la cancha. La herida de su silencio lleva arrastrando los pies en sinuoso viboreo. Amaga, gira, se amaca, se planta en el zapateo. Y como el pavo real, va erguido, pomposo y lento, con el porte cortesano de un antiguo caballero. ¿De qué remoto pasado? ¿De qué sepultado imperio? ¿De qué pueblos incendiados le viene este sortilegio? ¿De dónde esta fuerza lenta que se va agarrando al suelo? ¿De dónde la gallardía que tiene bailando el mencho? Unos dicen que es herencia y otros cosa de amuleto. La música está en el alma de los hijos de este suelo. Se les subió por la sangre de los talones al pecho y le retosa en el alma y le florece en los dedos. Mírenlo, vale la pena verlo. De pie en su silencio, destrenzando melodías y como arrugando el viento. Las cosas que nos dirías si hablaras chamamecero, pero tu música dice lo que esconde tu silencio. Vos mismo dijiste un día, por boca de don Ernesto,

eso que decir no puedo. Tal vez por eso te usamos, hermano chamamecero, negándote ese lugar que es tuyo y que te debemos. Te aplauden y te ponderan, pero ¿quién se tomó el tiempo de llegarse hasta tu casa a compartir tus desvelos? ¿Qué sabemos de tu vida y qué de tu sentimiento? ¿Qué le contás a tu vino? ¿Qué pena, qué amor, qué sueños? Padre de nuestra alegría, señor del baile, maestro, no se te paga con plata, lo tuyo no tiene precio. Ojalá, ojalá no mueras nunca, hermano chamamecero, y haceme el favor si un día llego a morir, que no pienso, tocame tu ajapotama o la caú.

0: prometo que me voy a levantar camino del cementerio para quedarme a tu lado, para ser tu guitarrero y para cantar de oído y a dúo como en mi pueblo el chamamé más sentido, el chamamé que hace tiempo te anda llorando en el alma y es tu voz, chamamecero.
1: Los de Imaguaré, qué grande, ¿no? Qué letra, el padre Julián Cini, desde el recuerdo, estas letras, y ejecutado magníficamente, ¿no?, por el conjunto Los de Imaguaré. Imaguaré, una palabra en guaraní que significa los de antes, los de aquellos tiempos, ¿eh? Bueno, bien, a todo esto, 42 minutos pasaron de la hora 20 en nuestro país. Sí, señora, ya estoy con usted, ya estoy, pero al trote voy para allá, señora. Claro, llegó la hora romántica y si me olvido, cobro, ¿eh? Pero no en efectivo. Bueno, seguimos así, mis amigas. Saludo para Cecilia Pintos, de Barranquera, Chaco. Saludo también para Pili Arias, Presidencia de la Plaza, Chaco, también. Seguimos. ¿A quién más tenía que mandar? Ah, mi gran colega y amiga, Marcela Estramare, de Carcarañá, gran locutora. Va a salir la voz de ella acá también, claro que sí. Bueno, provincia de Santa Fe. Seguimos, Santa Fe Rosario, tenemos una fiel oyente de años, Elvi Medina de Rosario. Ella es oriundo de Villa Ángela, provincia del Chaco, en los pagos de nuestro amigo Luis Landresina. 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Bueno, señora, no voy a hablar más, porque yo sé que usted está esperando. Tírele una frase matadora, a ver. Una frase matadora ahí al... al que está al lado suyo. Se acorrió en una mesa y se vamos a bailar un chamamecito bien romántico. Entonces dice que el saludo era como a mi amor imposible. Qué lindo título, qué lindo, ¿no?

Bien, mis amigas, mis amigos, es la hora 20:57. Y como siempre les digo, ¿no? Todo tiene un comienzo, pero todo también tiene un fin. Por lo tanto, agradeciendo infinitamente la gran compañía de todos ustedes y con el anhelo de encontrarnos nuevamente mañana, Dios mediante. A la mañana lo estaré esperando. Mañana es viernes, cerramos la semana, aunque yo estoy el sábado también en este horario. Pero con las noticias de la mañana, que seguramente será una noticia de la que no me gusta, no por todo lo que ha sucedido en la jornada y todo lo que está sucediendo últimamente. Pero bueno, vamos a abocarnos a la música entonces, diciéndole muchísimas gracias. Mañana lo estaré esperando los estaremos esperando. Así que saludamos al amigo Roberto también de Radio Argentina, que nos hace la asistencia técnica. Y aquí en Radio Espacio Ushuaia, a través del streaming, les digo muchísimas gracias. Buen descanso, buen provecho. Ah, llegó carnes de primera calidad, me dice Cristian acá en un mensaje. 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Chao. Hasta mañana, si Dios quiere.

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